¿Ya? Mi porción es Jehová, dijo mi alma, por tanto en él esperaré. Muchos en este tiempo están quizás desesperados, pero hoy hay una palabra de aliento a través, ¿cierto?, de esta emisora, de este programa Mujeres de Fe, donde hace muchos, muchos años se levantó este programa para hablar, ¿cierto?, para hablar de este Dios tan maravilloso, para que las mujeres puedan tomar fuerza, para que las mujeres solamente puedan buscar a Dios en este tiempo difícil, en este tiempo en que todo se está desvaneciendo. Pero déjeme decirle que el amor de Dios, la misericordia de Dios aumenta cada día. Así que vamos a pasar a nuestra primera alabanza, ya donde mis hermanos radio escuchas van a escuchar una alabanza maravillosa. Esa alabanza dice: se mueven las aguas en este lugar, que el poder y la presencia de Dios estén con nosotros. Amén. Así que pasamos a nuestra primera alabanza y nosotros nos quedamos con nuestro amigo de...

0: estar siempre buscando a Dios. Así que volvemos con los hermanos de Radio Escucha. ¡Qué maravillosa alabanza! Se mueven las aguas en este lugar. Se mueve el Espíritu Santo en medio de este lugar. Se mueve en tu corazón. Deja que el Espíritu Santo se mueva. Saludamos, ¿cierto?, a nuestros hermanos. No sé, el pastor ahí va a saludar a algunos hermanos.
1: Mire, voy a saludar... Tengo dos hermanos acá que voy a saludar a nuestro hermano Manuel Jara, me parece que es, si no me equivoco, que es de acá de Cerro Alegre.
0: Amén.
1: ¿Ya? Que nos él llama siempre todos los días, martes, él nos llama pidiendo la oración por su vida. Así que, amados hermanos, hemos estado orando, los saludamos en el amor de Dios. Y también voy a saludar a nuestro hermano José Camaño. José Camaño ahí de Loma Larga, que él siempre ha estado escuchándolo a nosotros. De cuando nosotros empezamos los programas, él siempre ha estado junto a nosotros. Es un hermano muy especial.
0: Amén.
1: Es un hermano muy especial, que él siempre ha estado ahí cooperando para poder que también este programa salga al aire, ¿verdad?
0: Amén.
1: Así que, señor, Dios bendiga a nuestro hermano José Camaño de Loma Larga. Yo creo que tiene que estar ahí acostadito, ahí escuchando con su radio. Amén. Ahí este hermoso programa. Y así a todos los que también están en Facebook Live, ahí la pastora los va a estar saludando, ¿verdad? Va a estar,
0: amén,
1: bendiciendo sus vidas.
0: Amén. Qué maravilloso, cierto, saludar a todos mis hermanos y amigos que ya están en sintonía. Saludamos, cierto, a Samuelito. Dice: buenas tardes, mis amados pastores, muchas bendiciones para ustedes y familia desde Otomé, un saludo. Qué maravilloso, hermano. Si usted está ahí conectado, mande su dedito, su corazoncito ahí, que está presente. Dios les bendiga grandemente. El Señor bendiga a mi hermano Samuel. Oramos también por su mamita, que no ha estado como bien de salud. Tiempo atrás estuvo hospitalizada, pero creemos, cierto, que Dios es fiel y Dios la ha sustentado. Así que Dios bendiga también a Gladys Torres, Miriam Segundo, Nicolás Andrés. Dios bendiga a mi hermano Nicolás. Estuve delante hablando con mi hermana Evelyn. Así que ahí estuvimos también comunicándonos. Así que vaya para este matrimonio. Un saludo, un abrazo para ellos también, donde quiera que se encuentren. Y a Eliam, su pequeño también. Vayan para ellos, bendiciones. Tenemos a Andresito, dice: bendiciones, pastor y Carlito. Les quiero mucho. Yo tenía supuestamente amistades acá en Tomé y solo llenaba mis vacíos con cosas vanas. Y me acerqué a Dios y desaparecieron todos, jiji. Claro, porque Dios es grande. Ya, Dios es el que llena el corazón de los jóvenes, pastor. ¿Cuántos jóvenes conocemos nosotros? Cuando vamos a la plaza, cuando andamos por ahí, vemos que los jóvenes se ven lindos, robustos, porque hacen deporte y juegan, ¿cierto? Y que no es malo tampoco, pero dentro de su espíritu están vacíos, no tienen tiempo para servir al Señor. Pero mi hermano Jorgito Andrade dice: muchas bendiciones para usted. Pido oración por mi nieta. Para mí, saludos, esperando la palabra. Amén, ya viene la palabra. Hermano Jorgito, un besito para usted, un abrazo, ya, para Rosita, su esposa también. Estamos orando por nuestra Araceli, ya, para que Dios le dé la fuerza para pasar todos estos meses de instrucción difícil para los jóvenes. Pero Dios está ahí con ella, estamos orando por ella y sé de que Dios la va a sacar en victoria y Dios va a hacer su voluntad sobre la vida de Araceli. Ya mi hermana Aida Vallejos, hace 10 que no va al ministerio visitando, así que ahí la invitamos. Mis cariños para ustedes, pastores, bendiciones también para su esposo, para su hija, su nieto, ¿cierto? Para Rodrigo también. Vayan nuestros cariños. Juanita Hernández, camino a San Carlitos, también le bendiga grandemente el Señor. Creo que Dios es importante de que nos podamos conectar en este tiempo. Un abrazo para ustedes desde San Carlitos. Dios bendiga también a San Carlitos. Dios bendiga a todos los que están, ¿cierto? Los que están alrededor. Tenemos varios cerros, pastor. ¿Nombremos alguno para que los saludemos?
1: Sí, tenemos varios cerros. Tenemos Cerro Tanque, donde somos nosotros. Tenemos Cerro El Santo, que es lo más,
0: amén,
1: alto. Cerro Alegre,
0: sí.
1: California. Igual tenemos ahí miembros del ministerio en California.
0: Bellavista.
1: Tenemos Punta de Parra.
0: Punta igual, de Parra, San Carlos.

0: su petición que pueda entregar.
1: Que Dios los bendiga, Dios bendiga, ¿cierto? Dios bendiga a Pilarcita, dice Shalom, papitos míos, los extraño mucho. Me hacen tanta falta estos días, no me olviden. Su hija Pilar los necesita mucho. Esta, nuestra hija espiritual de Campanario, Dios te bendiga, Pilarcita, junto a tus hijos, tu familia, una mujer muy guerrera, ya desde muy jovencita, de muy pequeña, luchando en esta vida que no le ha pasado muy bien, pero sí Dios ha estado ahí, le ha mostrado su amor de una u otra manera. Así que un abrazo para ti, Pilarcita. Mi hermana Aida Vallejo dice muchas bendiciones para su iglesia y para ustedes, ustedes como familia. Así que gracias le damos al Señor, porque nuestro ministerio, es cierto, va creciendo, poco a poco vamos creciendo, ya Dios en un tiempo más ya vamos a salir de donde estamos. ¿Dónde estamos, pastor, ubicados?
0: Estamos en calle Covadonga 1024, calle Covadonga 1024, para nuestros amigos que quieren visitarlo, los que no tienen congregación, aquellos que están ahí en la casita y están no están decididos de ir, ahí lo estamos esperando, calle Covadonga 1024, mire, está cerquita aquí de la Plaza de Tomé, usted llega a la Plaza de Tomé, media cuadra a mano izquierda, ahí está la calle Covadonga 1024, donde vamos a estar residiéndolo los días miércoles y sábado, 20:00 horas. El día de mañana tenemos a un predicador, sí, a un hermano, amén, que nos viene a ministrar la palabra de Dios. Creo de que va a ser de tremenda bendición. Así, sí, que amén. Si usted quiere un irnos a visitar, si usted quiere ir a estar junto a nosotros, ahí lo puede hacerlo. Calle Covadonga 1024, ahí al frente de estos chicos del albergue. Ahí, amén, estamos al interior el ministerio evangelístico.
1: Amén. Que Dios nos bendiga. Dios nos bendiga. Sí, mañana tenemos un predicador que nos viene a administrar la palabra a través del Espíritu Santo. Sí, y te invitamos a ti, amigo de las redes. Ya, si tú no vas a ninguna iglesia, ningún ministerio, te invitamos, ya. Nosotros vamos a adorar al Señor a través de la alabanza, a administrar la palabra del Señor, y el Espíritu Santo también se mueve allí y se mueven las aguas en aquel lugar, como decía la alabanza. Por eso te invitamos, porque necesitamos en este tiempo despertar, necesitamos volver a hacer una teshuvá, volver a Cristo. Necesitamos, porque Dios viene pronto. Están sucediendo y seguirán sucediendo cosas, ¿ya? Terrible. No esperemos que venga un movimiento de tierra. No esperemos que venga algo grande de la naturaleza para que tú puedas correr a Cristo. Hoy es el tiempo en que puedas disfrutar. Es igual como muchas veces decimos, los ancianos que conocen tarde al Señor, después que conocen a este Dios maravilloso, dicen, ¿por qué no lo conocí antes, cuando era joven? Ya, por eso, joven, señorita, en este tiempo, busca a Dios. Da una mirada a este Dios, una teshuvá. Ya, que Dios bendiga a todos mis hermanos, los que, Andresita dice, los que amáis al Señor, aborreced el mal. Él guarda las almas de sus santos. Amén. Que Dios bendiga estos versículos bíblicos. Nos respaldan, hermanos, si tú quieres ahí saludarnos, si tú quieres desde ya pedir petición, los hermanos que están en Facebook, lo puedes hacer para que al final nosotros los podamos leer. Y también los podamos orar, hacer una oración por aquellos que están necesitados. Yo sé que tras de bambalina hay muchos en esta tarde noche, pero creemos en este Dios verdadero, que Él nos pone la paz. Hay mucha necesidad, nos adherimos, ¿cierto?, a la familia Cerro de Tegualda, ya, que han perdido a su papito, un vecino, el último de los más antiguos del barrio, ya. También ayer o antes de ayer fue sepultado, ya, y creo de que Dios tendrá que poner la paz entre Patricia, cierto, Iván, y así a María, a Jacqueline, a todos sus hijos. Que Dios ponga la paz en aquella familia. Dios les bendiga a todos ellos. Dios bendiga a mi hermana Raquelita Muñoz desde California, Estados Unidos. Vayan para ustedes, mis cariños, hermana Raquelita. Ya, Dios les bendiga junto a su familia. Ella siempre está pendiente de los programas radiales, ya sea en la radio del pastor. Ya, el pastor tiene una radio 24/7 también, donde allí también administramos la palabra del Señor. Así que Dios bendiga. No sé si el pastor ahí

0: ¿Tiene un texto devocional que nos comparta?
1: Sí, bueno, mire, siempre hay un texto, siempre va a haber una palabra anterior a la palabra que Dios nos tiene preparado. Durante la mañana en el trabajo meditaba, a mí me gusta escuchar mucho las noticias de repente de lo que pasa en nuestra nación y también en el mundo entero. Y se estaba hablando mucho de los temblores, de todo lo que estaba sucediendo para el norte, 3, 4 temblores durante el día. Ahí es donde nosotros debemos de estar orando, amados hermanos, debemos de estar orando por las cosas que puedan venir. Nosotros no podemos restringir ni tampoco podemos decir que no a lo que está escrito en la palabra de Dios. ¿Por qué? Porque son principios, está escrito en la palabra de Dios y nosotros no podemos ir más allá. Debemos de estar contentos igual también por muchas cosas, pero miren lo que dice ahí en primera de Tesalonicenses. Pablo hablaba ahí y decía estar siempre gozosos, ¿verdad? Debemos de estar gozosos, debemos estar contentos, pero también dice el 17, orar sin cesar.
0: Amén.
1: Da gracia en todo, porque esta es la voluntad de Dios para con vosotros en Cristo Jesús. Debemos estar gozosos, pero también dos puntos al lado, dice, debemos estar gozosos, orar sin cesar, y también, punto, dice, da gracia en todo. Debemos de estar contentos, debemos de orar, y también debemos, ¿verdad?, de dar gracias a Dios por todo lo que Él puede hacer a con nuestras vidas. Así que no descuidemos la oración, no descuidemos, amados hermanos, ya porque la palabra de Dios dice de que estas cosas van a tener que suceder, van a tener que acontecer.
0: Amén.
1: Por lo tanto, nosotros debemos de estar preparados en oración. El cristiano que no ora, el cristiano que se acuerda una vez a las mil de orar, va a ser un cristiano decaído, va a ser un cristiano sin fuerza. Es como el bebé, por ejemplo, si usted no le da lechecita todos los días, ¿qué va a poder ser? Va a ser un bebé bien débil. Así también nosotros debemos de orar para poder alimentarnos, para poder que cuando hablemos de Cristo puedan salir palabras profundas y esas palabras puedan transformar la vida de aquellos que necesitan a Cristo.
0: Amén.
1: En estos tiempos difíciles, como siempre digo, que estamos viviendo.
0: Amén. Bueno, les voy a invitar a que pasemos a una alabanza, ¿ya? Y luego viene la palabra de Dios. Mientras ustedes pueden, ¿cierto?, ir a buscar su Biblia, su tablet, donde a usted le parezca más fácil de poder...

0: estar atento, que nuestros cinco sentidos se puedan abrir. Ya ahí llegaron nuestros hermanos, así que esperando, cierto, que hayan disfrutado de la alabanza de Lili Guzmán, maravillosa alabanza que llega a nuestros corazones. Queridos hermanos, vamos a leer la palabra en Juan 3, ya, Dios bendiga, ahí está mi hermana Raquelita, bendiciones, ya mandé a muchas hermanas, amén. Así que ya por ahí, cierto, en California, Estados Unidos, ya también están escuchando la radio. Dios les bendiga grandemente, ¿ya? Porque es necesario que la palabra sea escuchada en todo el mundo, hasta lo último de la tierra que somos nosotros, Chile. Así que Dios nos bendiga y vamos a seguir predicando la palabra de Dios hasta cuando Él venga. Ya, queridos hermanos, pasamos a la palabra de Dios. Vamos a pedir a Dios que nos dé sabiduría y nos vamos a conectar los cinco sentidos al cielo para que Dios nos hable a través de su Espíritu Santo. Amén. Amén. Dice así la palabra de Dios. Jesús y Nicodemo. Había un hombre de los fariseos que se llamaba Nicodemo, un principal entre los judíos. Este vino a Jesús de noche y le dijo: Rabí, sabemos que has venido de Dios como maestro, porque nadie puede hacer estas señales que tú haces si no está Dios con él. Respondió Jesús y le dijo: de cierto te digo, que el que no naciere de nuevo no puede ver el reino de Dios. Nicodemo le dijo: ¿cómo puede un hombre nacer siendo viejo? ¿Puede acaso entrar por segunda vez en el vientre de su madre y nacer? Respondió Jesús: de cierto te digo, que el que no naciere de agua y de espíritu y del espíritu, no puede entrar en el reino de Dios. Lo que es nacido de la carne, carne es, y lo que es nacido del espíritu, espíritu es. No te maravilles de que te dije: oh, es necesario nacer de nuevo. El viento sopla de donde quiere y oye su sonido, ni sabéis de dónde viene ni a dónde va. Así es todo aquel que es nacido del Espíritu. Respondió Nicodemo y le dijo: ¿cómo puede hacer esto? Respondió Jesús y le dijo: ¿eres tú maestro de Israel, Nicodemo? ¿Y no sabéis esto? ¿Eres tú maestro de Israel y no sabes esto? ¡Qué maravillosa la palabra del Señor! Hoy vamos a hablar de este tremendo hombre, Nicodemo, un principal de los judíos, un hombre que se sabía toda la Torá. Pero déjeme decirle que a pesar de que él se sabía toda la Torá, no entendía lo que Yeshua le quería decir. Cuando yo hablo de la Torá, estoy hablando de los cinco primeros libros de la Biblia, el Pentateuco, ¿ya? Y déjame decirle que él no entendió. Y sabe usted que esta palabra la prediqué la semana pasada en la radio del pastor. Una tremenda palabra del Señor. Y la quise hoy traer a ustedes, y primeramente para mí, porque necesitamos nacer de nuevo. Necesitamos que el Espíritu Santo nos haga renacer de nuevo. Si ustedes se dan cuenta, este era un tremendo hombre, ya, y que se sabía la palabra de Dios, pero no entendía los códigos que Dios quería decir, y no entendió. Él se fue y no entendió lo que Jesús quiso decirle. Pero el amor de Dios hoy nos va a hacer entender. Quizás yo muchos años nacida en el Evangelio y no entendía, así a lo mejor como Nicodemo, lo que Yeshua quiso decirle en ese instante, lo que Jesús quería decirle o lo que me quería decir por muchos años. Pero gracias al Eterno hoy puedo entender qué maravilloso es la palabra de Dios. Y simplemente Jesús le dijo: de cierto te digo, el que no naciere de nuevo no puede entrar al reino de los cielos. Eso usted lo tiene claro. el que no nace de nuevo. Pero déjeme decirle que hay varias interpretaciones con respecto a esto que podemos a veces malinterpretar el nacer de nuevo. Muchas veces nosotros creemos que nacer de nuevo puede ser una experiencia emocional, como ahora los lolos dicen, ay, esta nueva onda, estamos, ¿cierto?, hemos nacido de nuevo porque hay algo nuevo en nuestra mente. No se trata de eso. Nacer de nuevo no se trata de una decisión intelectual. Esto va más allá de pertenecer a una iglesia, a un ministerio, va mucho más allá. Y mucho más, ¿ya?, más allá es el nacer de nuevo, es el bautismo o un proceso después del bautismo. Esto va más allá del bautismo de inmersión de agua, mucho más que eso, porque cuando nosotros bajamos a las aguas es para poder testificar, ¿cierto?, que hemos dejado la vieja mujer, pero para los que nos ven. Pero lo que hay dentro de nosotros, y saben ustedes que también a veces interpretamos mal una garantía de una vida sin palabra o decir sin aflicción que llegar a Cristo no vamos a tener problemas no vamos a tener dificultades. No, eso no es así. Eso no es nacer de nuevo, ¿ya? El nacer de nuevo no elimina que usted y yo no vamos a tener problemas. Los vamos a tener porque somos seres humanos. Ya estamos pasajeros aquí en la palabra de Dios. Todos los grandes hombres del Señor tuvieron aflicción y lo tuvieron aquí en la tierra, ¿ya? Nacer de nuevo según el Espíritu Santo de Dios. ¡Qué profunda es esta palabra! ¿Sabe usted de que eres tú? Mire, y Yeshua, Jesús le dijo a Nicodemo, ¿eres tú maestro de Israel y no sabes esto? En otras palabras, le dijo, tú que te sabes toda la Torah, toda la Tanaj, te la sabes y no entiendes lo que yo te quiero decir. Hoy nos viene a decir el Señor, tú que sabes la palabra de allá para acá y de acá para allá, desde Génesis a Apocalipsis, de Apocalipsis a Génesis, y tú no has entendido lo que Dios quiere de ti y de mí esta noche. Y hoy Dios nos viene a decir cómo debemos nacer de nuevo. No tan solo de agua, de inmersión por una piscina o un río. No. Va más, mucho más allá. Esto está presentado como un proceso espiritual, una transformación, una renovación. Pero esto es de adentro, basado en la fe en Jesucristo, nuestro Salvador. ¡Qué maravilloso! Por eso es que es importante que usted comparte esta palabra para que muchos puedan, ¿cierto?, entender lo que Dios quiere y cómo debemos nacer de nuevo. ¿Saben ustedes que respondió Jesús? Jesús explica, para entrar al reino de los cielos es necesario nacer de nuevo. Y tiene que ser, ¿de qué? De agua y de espíritu. ¡Qué maravilloso! Como lo dice el profeta Ezequiel, miren, busque usted en la palabra de Dios en Ezequiel 36:25. Mire lo que nos quiere decir aquí. Y esto es lo que no entendió o no recordó Nicodemo en ese momento. Pero Yeshua se refería a esto. En Ezequiel 36:25. Esparciré sobre vosotros agua limpia y seréis limpiados de toda vuestra inmundicia y de todos vuestros ídolos os limpiaré. Recuerde que Dios ya no quiere un corazón de piedra, sino lo ha transformado en un corazón de carne para que su Espíritu Santo nos lave y nos limpie a través del agua limpia nuestros pecados, nuestras mentiras, nuestra fornicación, el adulterio y tantas cosas más. ¿Ya? ¿Y Dios qué quiere? Agua limpia y seré limpiado de toda vuestra inmundicia. Eso le quiso decir Nicodemo. ¿Cómo tú, sabiéndote toda la Torá, no puedes entender que yo quiero que tú tengas un corazón limpio, un corazón transformado, que me ames, que vuelvas a mí? Maravillosa la palabra del Señor. ¿Sabe usted que al ver Jesús le recuerda a Nicodemo como si tú sabes la profecía que había en Ezequiel y no te acuerdas? ¿Saben ustedes que el Eterno iba a restaurar su pueblo? Lo limpiaría con agua y le daría un corazón nuevo. Es lo que Dios quiere de nosotros, queridos hermanos y amigos. Tú que estás escuchando en la radio, los que están en Facebook, Dios quiere un corazón nuevo y un espíritu nuevo para capacitarlo en la obediencia. Y es un mandamiento. Cuando hablamos ya de un corazón nuevo y estamos hablando del agua, estamos hablando del mandamiento de la obediencia. Ser hombres y mujeres obedientes a la palabra de Dios. Aquí tenemos los dos elementos. Comenzamos, ¿cierto?, por el agua. El agua limpia para limpiar el pecado del espíritu, para andar en los estatutos y guardar los preceptos, el Eterno. ¡Qué maravilloso! Para que nos limpiemos a través de su Espíritu Santo. ¿Saben ustedes que el Eterno promete esparcir agua limpia sobre un pueblo? Simboliza purificación, derramamiento maravilloso y la limpieza de los pecados, de la idolatría que tenía aquel pueblo. Yo no sé qué hoy Dios tiene para ti. A lo mejor estamos con la idolatría. Hay algo que nos cuesta dejar. No lo sé. Solamente el Espíritu Santo, el que te tiene que examinar en esta tarde noche. Él tiene que examinarte. Quiere limpiarnos de la pasada manera de vivir. De los placeres, del amor al dinero, el reconocimiento, ¿quién brilla más? Oiga, el ego personal tiene que menguar. La búsqueda de amor en lugares que no son correctos. Necesitamos buscar al amor de los amores, que es nuestro Dios. Yo no sé lo que Jesús vio en Nicodemo, tantas cosas, pero Él quiere que nosotros dejemos la pasada manera de vivir, que no la traigamos a esta vida nueva que Dios nos ha transformado. Se menciona el lavamiento del agua. Se relaciona con la purificación que viene de la palabra del Eterno. La palabra de Dios es la que nos confronta. La palabra. Estábamos hablando de un corazón, de una agua limpia, que nos limpia nuestro corazón. ¿Saben ustedes que en Colosenses 3:5 Dios promete limpiarnos de toda idolatría y de todos nuestros pecados? En Efesios 3:5 se menciona el lavamiento del agua, se relaciona con la purificación. Amén. ¿Saben ustedes que la demostración de limpieza de Dios, que hace que nosotros, ¿saben?, se llama arrepentimiento, es la renuncia total a la pasada manera de vivir. ¿Cuántos saben la palabra de tapa a tapa, pero no han tenido una renuncia de la pasada manera de vivir? Siguen ahí, en el pasado, y muchas cosas vuelven a tomar posesión de su corazón. Muchas veces predican hermoso, son usados por el Espíritu Santo, hablan en lengua, hay profecías, pero no han dejado la pasada manera de vivir, siguen ahí. Por eso es que Dios hoy nos quiere decir que tenemos que nacer de agua y del Espíritu. Y de agua es de obediencia, obedecer la palabra de Dios. El arrepentimiento, esto es el arrepentimiento. Esto debe estar en nuestra vida. Hacer una teshuvá. Volver nuestra vida, nuestra mente. Un regreso, un retorno. ¿Ya? Devolver a Cristo. Eso se llama teshuvá en hebreo. Volver a los caminos de Dios. Volver al arrepentimiento. Volver a los mandamientos. Volver a Cristo. Eso. Arrepentimiento. Necesitamos, el pueblo cristiano de Dios necesita un arrepentimiento, necesita un comportamiento, porque muchas veces, ¿qué es lo que sale de tu boca? ¿Qué es lo que sale? Es lo que hay dentro de tu corazón, es lo que hay dentro de tu mente, y no hay un arrepentimiento. Aleluya. Pero sin embargo, te sabes la palabra y cuando tienes que dañar a alguien, lo hace. Pero cuando hay un arrepentimiento, cuando hay una teshuvá, Dios transforma al ser humano. En Romanos 6:3, el creyente está mirando su pasada manera de vivir al pecado. Su pasado se une a la muerte de Jesús. Al salir del agua está naciendo de nuevo. Cuando nosotros nos sumergimos en las aguas, dejamos nuestra manera antigua en forma simbólica y nacemos para Cristo. ¿Saben ustedes que el otro elemento importante que nos habla la profecía de Ezequiel es el corazón? Aleluya. El corazón de piedra simboliza un corazón duro, insensible, irresistente a la influencia del Eterno. El corazón duro se manifiesta en desobediencia, en el alejamiento del Padre. Cuando tenemos un corazón duro, andamos como queremos. Cuando tenemos un corazón duro, pensamos como queremos y hacemos como queremos, porque no tenemos dominio propio. No somos capaces de poder sujetar nuestra mente, nuestra lengua, ni nuestro cuerpo, porque hay un corazón duro, donde el corazón habla de las emociones, donde hay angustia, donde hay rencor, donde hay odio, donde hay tantas cosas que te impiden de tener un corazón de carne. Aleluya. Y cuando hablamos de un corazón de carne, la profecía de Ezequiel dice: os daré un corazón nuevo y pondré espíritu nuevo, aleluya, dentro de vosotros, y quitaré de vuestra carne el corazón de piedra, y os daré un corazón de carne, y pondré dentro de vosotros mi espíritu, y haré que andéis en mis estatutos. Necesitamos volver a la palabra, necesitamos volver a la Torá, necesitamos volver a buscar de Cristo, aleluya. Y los guardaréis, mis preceptos, y los pongáis por obra. Y pondré dentro de vosotros, mi espíritu, dice Jehová, y haré que andéis en mis estatutos, y guardaréis mis preceptos, la palabra, la ley, las instrucciones, y los pongáis por obra. No solamente para que tú lo aprendas, es para practicarlo, porque el evangelio es práctico y teórico. Amén. Aprendimos de la palabra y la llevamos a la práctica. Que el Señor nos bendiga. Aquí están los dos elementos clave que Nicodemo no entendió cuando Jesús le dijo: tienes que nacer de agua y del espíritu, tienes que hacer de obediencia, tienes que nacer por obediencia y volver a la palabra de Dios. Maravillosa es la palabra del Señor. El corazón de carne es un corazón sensible, receptivo, dispuesto a la dirección del Eterno. Por lo tanto, Dios promete dar un corazón nuevo, su cambio completo en su carácter, para ser conforme al corazón de Dios. Necesitamos tener un corazón de Dios, un corazón que nos dejemos lavar por el agua y también guardar los mandamientos, las instrucciones, porque yo cuando hablo de ley, hablo de instrucciones. El cambio de corazón es un proceso del Ruah, es un proceso del Ruah Hakodes, es un proceso del Espíritu Santo de Dios. La promesa de Dios de darnos su espíritu es clave para comprender en qué consiste nacer de nuevo. Querido hermano y amigo, necesitamos vivir una vida de obediencia, aleluya, y a los mandamientos del Padre. Necesitamos volver a los mandamientos. Recuerde que Jesús dijo: si me amáis, guarda mis mandamientos. Nada más. Si tú me amas, guarda mi mandamiento. Aquí yo te puedo decir hoy: Señor, yo te amo, te adoro. Ay, me siento tantas cosas cuando estoy contigo. Oiga, más que eso, si tú me amáis, guarda mis mandamientos, dijo Jesús. Ahí está la clave. Si me amáis, guarda mis mandamientos. Yo no sé cuántos de los que están en la radio, yo no sé cuántos de los que están en las redes, aman a Jesús, aman a Dios. Aleluya. Dios es maravilloso. El Espíritu nos guía. Él nos capacita para una vida nueva. Una nueva vida. Obedecer a Dios. ¿Cuánto nos cuesta obedecer a Dios? Obedecemos al hombre inmediatamente. Te mandan los líderes, obedece. Pero cuando Dios te manda a través del Espíritu Santo, no obedeces. Porque viene la duda, viene la pereza. Pero déjame decirte que hoy Dios nos dice, tenemos que renacer de nuevo a través de la palabra de Dios, de la obediencia. Pablo le habla a personas que son obedientes. La evidencia que alguien ha nacido de nuevo es la obediencia a los mandamientos. Romanos 8:14 nos habla, porque todos los que son guiados por el Espíritu de Dios, estos son hijos de Dios. Aleluya. Yo no sé si tú te estás identificando. Ya estoy terminando la palabra de Dios. Aquí los minutos corren. Andan en el Espíritu. Andar en el Espíritu es andar en obediencia. Porque la palabra de Dios dice aquí: eres tú maestro de Israel y no sabes esto. Qué maravilloso. Dios quiere que nazcamos de nuevo. ¿Sabe usted que si usted se va a Mateo 7:21, dice: la persona que no obedece, no guarda mandamiento y no ha nacido de nuevo. La persona puede cantar bonito, puede predicar bonito, puede haber sido bautizado por el Espíritu Santo, puede haber sido bautizado por agua, pero si no guarda mandamiento, no ha nacido de nuevo. Así de simple, mi hermano. Así de simple, mi hermana. Así de simple, el líder que me está escuchando. Si tú eres un hombre orgulloso, si tú eres una mujer orgullosa, si tú eres una persona que no amas a tu hermano, es porque no estás guardando mandamientos, es porque no estás mandando uno de los principales mandamientos que Jesús dijo: amarás a tu prójimo como a ti mismo. Es guardar mandamientos. Amar a tu prójimo es mandamiento. Necesitamos guardar mandamiento. Y el que ha guardado mandamiento y el que está guardando mandamiento es porque ha nacido de nuevo. ¿Saben ustedes que estoy concluyendo? Y todo en la conversación que Nicodemos tuvo con Yeshua, con Jesús, es nada más que Jesús le dijo: Nicodemo, tienes que nacer de agua. Sinónimo, arrepentimiento. Nicodemo, tienes que nacer de espíritu. Sinónimo es obediencia a una vida mejor. Nacer de nuevo es arrepentirse de la pasada manera de vivir y una transformación de nuestras vidas por medio de la obediencia. Si tú eres obediente, vas a tener arrepentimiento. Si tú eres obediente, vas a dejarte lavar por esas aguas puras. Tu corazón va a nacer del Espíritu Santo. Va a haber derramamiento. Va a haber libación. Libación es derramamiento, arrepentimiento de agua, de espíritu en tu vida. Yo no sé cómo hoy está tu vida, pero hoy Dios te viene a decir que tienes que nacer de agua y del espíritu. Tienes que nacer de un arrepentimiento. Esto no basta llevar 20, 30 años en el evangelio. Esto no basta de saberse la Biblia de tapa a tapa, que es bueno, sí, es bueno, pero es necesario que te avale. Porque tú me puedes decir: yo he leído 5, 6, 7 veces la palabra de Dios, pero no se te nota. Porque no están de acuerdo con los frutos que tú das. No sé si tú me estás entendiendo la palabra, pero hoy Dios te viene a bendecir. Hoy te viene a decir que necesitamos una teshuva, necesitamos arrepentirnos, ser obediente y obedecer la palabra. Eso tan simple no lo pudo entender Nicodemo. Simplemente Dios le dijo: Nicodemo, tienes que tener un corazón limpio, un corazón nuevo, transformado. Amén. Yo le voy a pedir a mi pastor que haga una pequeña oración por los corazones, porque la palabra es bendita, por los corazones que han escuchado la palabra, mi pastor.
1: Amén. Padre, en esta hora, Señor, queremos darte la gracia a ti primeramente por esta hermosa palabra que usted nos ha entregado en esta hora de la noche, Señor.
0: Amén. Aleluya.
1: Padre, en esta hora queremos orar por nuestros hermanos, amigos, Señor.
0: Sí, Señor.
1: A lo mejor por primera vez, Señor, han estado escuchando por sintonía de esta emisora.
0: Amén.
1: O también por Facebook Live, Señor.
0: Sí, Señor.
1: Dios amado, que esta palabra pueda hacer obra en su vida, Señor. Dios amado, glorifícate.
0: Amén.
1: Cada día sobre ellos, Señor, que ellos puedan entender y comprender de que es palabra.
0: Amén.
1: Tuya.
0: Amén.
1: Y que nosotros debemos de cambiar nuestra manera de ser, Señor.
0: Sí,
1: nuestra
0: Señor,
1: manera.
0: Amén.
1: De cómo actuamos, Señor. Debemos, Señor, aprender a guardar tus
0: sí,
1: mandamientos, Señor,
0: Señor.
1: Porque podemos hablar muy lindo, podemos hablar muy precioso, Señor, pero si no guardamos, Señor, nuestros mandamientos que tú dejaste escriturados, Señor,
0: amén.
1: De nada somos, Señor.
0: Sí, Señor.
1: Nada seríamos, Señor,
0: sí, Señor,
1: sin ti, Señor.
0: Amén.
1: Padre, gracias te damos. Muchas gracias, Padre. Gracias, Hijo. Gracias, Espíritu Santo. Amén.
0: Amén.
1: Señor,
0: que Dios
1: gracias.
0: Nos bendiga, pastor. Ya nos quedan pocos minutos. Vamos a revisar. El pastor está sin celular,
1: sí.
0: Pero vamos aquí a volvernos un poco más arriba, ya.
1: Tienen que haber muchos conectados.
0: Sí, sí, hay muchos.
1: Conectados.
0: Dice, los míos no alcanzan a captar todos los que están ya, pero.
1: Pero después lo revisamos y
0: claro.
1: Bueno, oramos por las peticiones que hay.
0: Dice. Nuestra hermana Raquelita dice bendiciones, ya mandé a muchas hermanas, bueno, el compartir. Si Andresito dice sí, que lo necio del mundo escogió Dios para avergonzar a los sabios y lo débil del mundo escogió Dios para avergonzar a los fuertes, así es. Ya la Zulema es amiga hermana Calera Chile, ah, ya. Dios bendiga a Calera, ya, Zulema, Dios le bendiga. No sé si es dama de blanco, me suena por ahí, la hermana Zulema. Ya, un abrazo para Calera, la hermana Zulema. Ya, mi fierro, mi nuera, mi hija, ya Dios la bendiga a ella también, junto a María Jesús, mi pequeña nietecita. Ivón dice, amén, aleluya. Ya, un abrazo grande a la distancia. Dice Zulema, Dios le bendiga grandemente, aleluya. Ya, Polet, Alexandra también, un abrazo para Polet, amén. Ahí Francisco Gabriel Romero, ahí también vaya para ella, para la hermana Fresia, también cariños, ya. Sí que ahí están, no alcanzo a percibir más, pero Dios les bendiga a cada uno de ustedes, pastor. Vamos a orar por los hermanos enfermos, ya. Vamos a orar por José Luis Rubio, papá, y por Cevita también, que es el hijo. Dios bendiga a ellos, Dios bendiga a la familia de mi sobrina Martita, Dios bendiga a toda su linda familia, para que Dios vaya haciendo también milagros, sanidad por su vida. Vamos a orar también por mi cuñada Elizabeth Hidalgo, para que Dios vaya también haciendo milagro en su vida. Vamos a orar por los hospitales, vamos a orar por Elías Medina, que es el, tenemos varias familias que están enfermas, ya, Elías Medina, que es el tío, ya, el tío de mi esposo, que está hospitalizado, está bien complicado, también tiene varios añitos, así que Dios bendiga a Cecilia, Dios bendiga también, cierto, a sus otras hijas, cierto, sus hijos, Dios bendiga, ¿sabes también por quién vamos a orar, pastor? Por el ex alcalde, don Eduardo Aguilera, que está hospitalizado, por lo que supe, no alcancé a pasar a verlo acá en el hospital de Tomé. Vamos a orar por él. Él, para las damas de blanco, siempre estuvo con nosotros. Fue una excelente persona. No vamos a esperar cuando ya no esté para decirle, hoy era tan bueno, no. Él siempre estuvo con nosotros. Los 19 años que él estuvo al frente de la alcaldía, dos veces no estuvo con nosotros en nuestro aniversario. Pero nos mandaba a llamar y nos daba nuestros regalos para los enfermos hospitalizados. Estamos orando en forma personal nosotros por él, pero se me vino a la mente para que usted que está ahí también en su casa, ore por él, ¿ya? Le caiga bien o no le caiga bien, es un ser humano que necesita en esta hora de la oración. Y vamos a estar orando por nuestro hermano y amigo Eduardo Aguilera, para que Dios lo restaure si es la voluntad de Dios o Dios haga la voluntad que Él quiera sobre su vida. Así que, bueno, y por todo, por este país, por el alcalde actual, ya orar para que también Dios vaya tomando los medios para que las autoridades ya nos compren el terreno para nuestro hospital de Tomé, que ya está aprobado eso. Necesitamos ahora para que los gobernantes por los cuales votamos por ellos, ahora también ellos puedan también volvernos la mano, y ese terreno que los tomecinos y sus alrededores necesitamos un hospital nuevo para que así todos los usuarios, los que lleguemos a urgencia, ya puedan tener una buena atención, puedan llegar, y porque van a llegar de muchos especialistas, de 90 y tantas camas que hay, van a subir a 200 y tantas. Así que es harta la diferencia. Así que vamos a orar por eso, para que Dios nos vaya ayudando, y así por lo que Dios ponga en su corazón, ¿cierto? Nos quedan poquitos minutos, pero tenemos para orar.
1: Me quedan 3 minutitos.
0: Amén. Ya, bueno. Ya, perdón. La hermana Juanita dice, por mi hija y sus pequeños, ¿ya? Bueno. La Juanita Hernández.
1: Juanita Hernández, sí, bueno, ya. Padre, vamos en esta hora delante, amén, delante de ti, Señor, orado, delante de tu presencia, sí, Señor, para poder, Señor, orar por estas necesidades, sí, Señor, que tenemos, amén, en esta hora, ¿verdad, Señor? Creo de que tú, Señor, eres el único que puedes, amén, en esta hora obrar, Señor. Sí. Dios amado, tu palabra nos habla, Señor, que dice la palabra tuya que había, Señor, un hombre que hacían 38 años, Señor, que estaba paralítico, Señor, y todos los días llegaba o lo iban a dejar ahí al estanque de Betesda, Señor. Sí, Señor. Dios amado, donde muchos, Señor, dice tu palabra que al descender ese ángel, Señor, removía las aguas. Y el primero que descendía, Señor, recibía la sanidad. Amén. Pero este hombre no podía, estaba incapacitado de hacerlo, Señor. Muchas veces nosotros estamos incapacitados, Señor, de poder ir delante de ti, Señor, y pedirte, Señor. Dios amado, hay muchos, Señor, que hoy están incapacitados, así como ese hombre, Señor. Y está esperando, Señor, la presencia tuya, Señor. Sí, Dios amado, ese ángel, Señor, que removía las aguas, dice tu palabra, que descendían todos aquellos que esperaban a lo mejor día y noche, Señor, el movimiento de esa agua, Señor, porque era una, amén, tradición que había, Señor. Dios amado, pero creo de que eres tú, eras el que llegabas ahí, Señor. Dios amado, y este hombre, Señor, esperaba que alguien lo introdujera, Señor, a esas aguas, pero apareciste tú, Señor, y le dijiste, si quieres ser sano, sí, sí, quería ser sano él. Y tú lo tomaste y él recobró, Señor, esa sanidad, Señor. Hoy oramos, Señor, por don Eduardo Aguilera, amén, Señor. Sí, hace, Señor, un par de días atrás conversaba, Señor, y la esposa me pedía también la oración por él, Señor. No está bien, Señor. Fue un hombre, Señor, que dio todo acá, Señor, a la comuna de Tomé, Señor, un alcalde, Señor, que tuvo, Señor, tiempo gobernando, Señor, esta comuna, Señor. Dios amado, tú en esta hora hácete presente ahí en su, amén, soledad, Señor. Sí, Señor, yo no, amén, te pido, Señor, que tú a lo mejor lo sanes, ¿sí? A lo mejor no es tu voluntad, Señor, o por qué no decir, Señor, a lo mejor es tu voluntad, Señor, pero creo de que solamente tú conoces, Señor, conoces su vida, Señor. Amén. Dios amado, sane su corazón, su alma, Padre, en esta hora. Dios amado, y así te presento, Señor, a todos. A lo mejor no me voy a acordarme de todo, Señor, porque los minutos corren, Señor. Pero en esta hora te presento a todos, Señor, los que necesitan de ti, Señor. Dios amado, en esta hora oramos, Señor, por los hospitales, Señor. Amén. En esta hora, sí, en esta hora de la noche, Señor, hay muchos, Señor, que están llegando ahí para ser atendidos, amén, por un facultativo, Señor. Dios amado, glorifica. Fíjate, Padre, en esta hora, Señor, toca, Señor, ahí donde están los niños, donde están los ancianos, donde muchos están, Señor, esperando un diagnóstico, amén, Señor, un resultado de algún examen, Señor. Dios amado, oro por ellos, Señor. Padre, glorifícate aquí en la comuna de Tomé, sí, glorifícate, sí, Señor, en la alcaldía, en este alcalde, Padre, amén, sea tú poniendo inteligencia para que él pueda gobernar, sí, este, señor, pueblo, amén, de Tomé, Señor. Sí, oro, señor, también, Señor, por todos los ancianos, Señor. Sí, amén, oro por la unidad, amén, de acá, de carabineros, Señor, de Tomé, sí, Señor. Bendito, Dios amado, glorifícate, sí, del mayor al menor, Señor. Sea tú Padre, junto a ellos, aquellos que están en los carros saliendo, Señor, ahí, Dios amado, en los procedimientos, oro por ellos, por sí, todos amén. En general, a nivel país, Señor, sí, a nivel amén. Nación, Señor, Dios amado, oro por las costas, Señor, oro por el campo, por el campesino, Señor, por aquel pescador que se levanta temprano amén, para poder sí, sacar señor. Ese producto, Señor, del mar y poder, Señor, ponerlo ahí a disposición de la gente. Dios amado, glorifícate, Señor, en esta hora, Señor, sane usted, Señor, aquel que está decaído, Señor, espiritualmente, sane el alma, sane el corazón, su mente, Padre, te lo presento en esta hora, Padre, creo de que tú lo vas a hacer, Señor, en esta hora, amén. Todo está bajo su voluntad, Señor, tú sabes, Señor, tú conoces, Señor, amén. Dónde está la necesidad, sí, sí, oro amén. Por esta nación, Padre, seas tú, Señor, seas tu Padre, protegiendo esta amén, nación amén. De lo que pueda venir y de lo que no pueda venir, si no es tu voluntad, Señor, sí, en esta hora te lo presento, bajo esa bendición del Padre, del Hijo, del Espíritu Santo, Señor, amén y amén, Señor.
0: Amén. Que Dios muchas bendiga, gracias. Cierto, a todos, ya nos alcanzó la hora. Nos alcanzó la hora, así que lo dejamos todos invitados para mañana jueves y el día sábado a las 20 horas.
1: Miércoles.
0: Pero mañana no es miércoles. Mañana
1: es miércoles.
0: Mañana es miércoles, ¿cierto? Correcto. Ay, ya. Mañana es miércoles. Miércoles. El miércoles y el sábado a las 20 horas. Ya los invitamos a Covadonga 1024. Tenemos un hermoso culto y tenemos un invitado también, ya, para que usted disfrute. Y también a través de la palabra Dios le hable. Así que Dios les bendiga.
1: Bendiciones, amados.

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Le saludamos aquí en Radio La Amistad de Tomé. Le saludamos en el punto 148 con la mejor música, la mejor compañía para usted y la familia. La Amistad, buenos días para toda nuestra gente. Bendiciones, lindo día. Gracias por estar en sintonía de Radio La Amistad de Tomé. En esta mañanita de miércoles, amanece un nuevo día, comienza un nuevo día aquí junto a Radio La Amistad y también junto a la gentileza de la carnicería, lo mejor de la carne, Manuel Mondoza 27, rica, jugosita, blanditas carnes, carnicería, lo mejor de la carne, nos auspicia a esta hora de la mañana. Buen día para todas y todos.

0: Estamos presentando El Mensajero, la primera edición del día en Radio El Avistado de Tomé para esta mañana. Mañana de música, mañana de canciones bonitas, canciones lindas para disfrutar junto a toda la familia, para usted, amiga y amigo auditor. Mucha atención, especialmente ahí en Cerro Alegre, aviso de defunción. Se comunica el sensible fallecimiento de don Addison Giovanni Duarte Flores, que en paz descanse. Se está velando en la primera iglesia de Dios Pentecostal, ubicada en el pasaje Caamaño de Cerro Alegre, aquí en Tomé. Sus funerales tienen lugar mañana jueves a las 11 de la mañana. Sus funerales se dirigen al cementerio número 2 de Tomé. Enviamos condolencias a su familia. El Mensajero, primera edición. Menque, buenos días, Menque. ¿Cómo está, Menque? Buenos días, les saludamos con cariño aquí en su radio, La Amistad. Rosita nos escucha todos los días ahí en Hierbas Buenas, en Bellavista. Nos reclama los saludos ahí, Rosita, Hierbas Buenas en Bellavista. Un cariñoso saludo a través de Radio La Amistad, también a la población España en Hualpén, don Jorge y sus vecinos. Buenos días, población España, comuna de Hualpén, fuerte y claro, nos escuchan todos los días, especialmente por la mañana, con El Mensajero, La Amistad de Tomé. ¿Nos vamos con pausa? Sí, porque faltan 3 minutos ya para las 8 de la mañana. 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Retornamos en breve, no se vaya de nuestra programación. Bendiciones, lindo día, bendiciones para todas y todos.
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1: Continuamos, 8 de la mañana con 8 minutos, estamos ya de regreso para seguir juntitos con la música ranchera, con la música del país del norte. 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Vamos con los reales de plata en la amistad.

Saludamos con especial cariño ahí a nuestra amiga, a nuestra auditora María, María, ahí en Cerro Alegre, ¿cierto? Le saludamos con cariño aquí en Radio La Amistad de Tomé. 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Les acompaña Radio La Amistad. 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Aquí están los reales del Valle.

0: Bonito, disfrutando de la buena música en su radio La Amistad de Tomé en esta mañanita ahí junto a los Reales del Valle y esta bonita canción. Ya nos vamos con pausa, no sin antes un saludo, atención en agua tendida, un cariñoso saludo desde Tierras Blancas para la señora Luzmira, a la señora Luzmira de parte de su hija Yolanda y su nieta Francisca Romero, la Panchita Romero. Desde Tierras Blancas, retiramos desde Tierras Blancas el saludo para Agua Tendida a nuestra auditora Luz Mira en esta mañana de Mensajero, en esta jornada de miércoles. Lo pasamos bonito, disfrutamos la mejor música, ya nos vamos con pausa, 8:25, increíble cómo pasa la hora. Le invitamos para que tenga un bonito día. 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Somos La Amistad. Rosita Lepe nos escucha por ahí. Un cariñoso saludo. Y en Hualpén, Don Ricardo saluda a su esposa, la señora Alejandra Cárcamo. Don Ricardo y la señora Alejandra, todos los días junto a la sintonía de Radio La Amistad. Ya viene resumen de noticias.
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5: Veinte minutos nos separan de las 9 de la mañana. Informaciones, noticias en Radio La Amistad de Tomé. Ayer por la tarde, el alcalde de nuestra comuna, Ítalo Cáceres, recibió la visita protocolar de la directora regional de FOSIS, Bío, Marixa Barro, en una instancia de diálogo, coordinación y orientación. El encuentro también participó la directora de Desarrollo Comunitario de IDECO en Tomé, María Bélgica Tripa y Laf, abordándose diversas iniciativas y oportunidades de apoyo a los vecinos de Tomé por parte del FOSIS, importante herramienta de apoyo e incentivo para nuestra comuna. Hoy continúa el operativo de retiro de chatarras en Tomé. En esta ocasión corresponde a Dichato. Se podrán sacar electrodomésticos en desuso, colchones y otros artículos que ya no sirven en casa. Allí en Dichato, desde las 9 de la mañana, operativo de retiro de chatarras. Como parte de una estrategia orientada a abordar y contrarrestar el crimen organizado y la delincuencia, la PDI desarrolló un operativo en la región del Biobío durante la madrugada de hoy, deteniendo a 27 personas. El procedimiento realizado contempló intervención fiscalizadas en distintas comunas y sectores de las tres provincias, contando con la participación de 116 funcionarios de la Prefectura de Concepción, Biobío y Arauco, apoyados por 38 vehículos policiales desplegados en terreno. La jefa regional de la PDI Biobío, prefecta inspectora Claudia Chamorro, señaló que esta estrategia de trabajo nos ha permitido sumar capacidades, conocimientos y experiencias, obteniendo resultados concretos en materia de seguridad y dando una clara señal a la población del despliegue de la policía. Atropello fatal, lamentablemente, en Coronel. Un hombre murió anoche tras ser atropellado por el biotren. El atropello se produjo en la intersección de la avenida Carlos Prat con Chollín, a la altura del sector El Molino. Ante esta emergencia, el biotren informó que podría haber posibles alteraciones con el servicio, que involucró también a un peatón en el sector de Laguna Quiñenco. Ahí está la información con esta lamentable noticia. Y el mundo anoche asistió al show de Lionel Messi con 3 notables goles. El artillero y uno de los mejores jugadores planetarios en los últimos años, Lionel Messi, se encaraba entonces en la tabla de goleadores históricos de los mundiales, sumando 15 goles. Notable lo de Lionel Messi ayer en anoche con el triunfo de Argentina sobre Argelia por 3-0. Notable lo del futbolista y seleccionado argentino. Hoy debuta Cristiano Ronaldo en su participación mundialera en la jornada de hoy. Para hoy se contempla entonces el programa del siguiente: 12 horas, Austria debuta frente a Jordania por el grupo J. En el grupo K, Portugal frente a República Democrática del Congo. Por el grupo L, Inglaterra con Croacia a las 16 horas, hora de Chile. A las 19 horas, gana con Panamá en el grupo L. Y terminan en el grupo K, el debut de otro sudamericano. Colombia se enfrenta con Uzbekistán a las 22 horas, 10 de la noche, hora de Chile. 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
5: Continuamos con nuestro mensajero, primera edición del día en Radio La Amistad en Tomé. En Primera Guarriba Interior, allí en Penco Interior, digo, Primera Guarriba, Rosita Flores nos está escuchando. Nati Bustos por acá en Los Varones, un cariñoso saludo a través de Radio La Amistad. Don Jorge en la población España de Hualpén, saludos. En Caleta Tumbes también, muchos auditores junto a la sintonía de Radio La Amistad. 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

La amistad de Tomé junto a la mejor música cuando la mañana sigue avanzando. 12 para las 9, 12 para las 9. Programación del punto 148 con cielos nublados. Le cuento que la Dirección Meteorológica de Chile está informando de cielos nublados para Tomé. Al final, bien tarde por la noche, cuando esté jugando Colombia, podríamos tener algunas gotitas, ¿eh? Algunas gotitas de lluvia hoy día, pero bien tarde por la noche, según la Dirección Meteorológica de Chile. 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En la música, la voz de Lucero, Corazón de Roca, es el título de esta canción.

Muy bien, la voz de Lucero de México para esta bonita, bonita, bonita canción. Así estamos avanzando a esta hora, en el día donde saludamos a Ismael, que está de onomástico. Ismael, muchas, muchas felicidades a quien está de onomástico en el día de hoy. Programación de Radio La Amistad de Tomé, bonita música, lindas canciones para compartir junto a toda la familia. 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Despedimos nuestro espacio matinal. Nos vamos. Ya 5 minutos nos separan de las 9 de la mañana. Aquí en su radio, La Amistad de Tomé, Lucha Moreno nos despide entonces de nuestro mensajero. Muchas gracias. 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Nos vamos con Lucha Moreno, ya comenzamos con nuestro programa matinal. Bendiciones para todas y todos.

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2: Evangelio según San Lucas, capítulo 11, versículos 29 al 32. A esta generación no se le dará más signo que el signo de Jonás. En aquel tiempo, la gente se apiñaba alrededor de Jesús, y él se puso a decirles: esta generación es una generación perversa. Pide un signo, pero no se le dará más signo que el signo de Jonás. Como Jonás fue un signo para los habitantes de Nínive, lo mismo será el Hijo del Hombre para esta generación. Cuando sean juzgados los hombres de esta generación, la reina del sur se levantará y hará que los condenen, porque ella vino desde los confines de la tierra para escuchar la sabiduría de Salomón. Y aquí hay uno que es más que Salomón. Cuando sea juzgada esta generación, los hombres de Nínive se alzarán y harán que los condenen, porque ellos se convirtieron con la predicación de Jonás, y aquí hay uno que es más que Jonás. Palabra del Señor. Gloria a ti, Señor Jesús.
1: Una hermosa reflexión para este momento. Radio La Amistad les desea que tengan un buen día. 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
1: Hola, hola, hola, buenos días, buenos días, buenos días para usted que se suma recién a nuestra programación. ¿Cómo les va? Bienvenidas y bienvenidos aquí en la programación matinal de Radio La Amistad de Tomé. Gracias por el cariño, gracias por estar con nosotros. Miramos al cielo y como siempre damos gracias al Tatita Dios por este nuevo día, por hacer nuestro trabajo que tanto, tanto nos gusta, ¿cierto? Que tanto nos apasiona esto de las comunicaciones. Gracias Tatita Dios porque es bueno con nosotros. Gracias Tatita Dios porque nos tiene paciencia, es tolerante, es bueno con nosotros. Tómenos de su mano, no nos suelte, por favor, y ojalá sea un día tranquilo, un día bueno, y donde entreguemos también buenas noticias a nuestros auditores. Gracias, Tatita Dios, ¿cierto? Le pedimos humildemente perdón por nuestras faltas, que sea un buen día. Gracias, Tatita Dios, porque es bueno con nosotros. 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Comenzamos aquí en La Amistad de Tomé con Jesse Joy en la música.

Muy bien, pues Jesse Joy, en nuestro comienzo e inicio musical para esta mañana aquí en su radio La Amistad de Tomé, mañana de canciones, mañana de éxitos. 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La mejor música, la mejor compañía para ustedes y los suyos, aquí acompañando a todos y cada uno de nuestros auditores en esta mañanita. 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Atención, servicio a la comunidad, se perdieron documentos a nombre de don Luis Saavedra. Ya es una billetera con todos los documentos, carnet, cuenta, RUT, incluso con dinero. ¿Quién lo haya encontrado? Esto se perdió ayer en la aquí en el centro en Tomé, en el trayecto de la feria al centro, por aquí por calle Sotomayor. Quien los haya encontrado, por favor, devolver aquí a la radio. Muy importante, obviamente, este caballero está muy preocupado por sus documentos. Retiramos documentos perdidos a nombre de don Luis Saavedra. Si usted los encontró, esperamos acá en los estudios de Radio La Amistad para que los traiga y los devuelva. Somos La Amistad, punto 148. Aquí está la voz de Cristina Aguilera, Pero Me Acuerdo de Ti, es el título de la canción.

La voz de Cristina Aguilera, pero me acuerdo de ti, dice esta hermosa canción aquí en Radio La Amistad. Programación del punto 148 con lindas canciones para todos y cada uno de nuestros auditores. Programación de Radio La Amistad. Lo pasamos bonito, disfrutamos de lindas canciones, buena compañía, buena música para toda la familia. 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

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Escuchamos otra linda canción con Shakira aquí en La Amistad. 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Lueguito pausa, sigamos juntitos, mañana de otoño-invierno en La Amistad.

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2: Programación de Radio La Amistad en Tomé, estamos listos para continuar, para seguir juntitos con la mejor música, la mejor compañía también para todos y cada uno de nuestros auditores en esta mañana de canciones bonitas, canciones lindas, junto a la Cocinería Maipú, aquí en Tomé. 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Y lo hemos estado informando durante todos estos días. Tenemos este programa de retiro de chatarras en Tomé, que ha estado comenzando esta semana. El lunes fue en Coliumo y hoy día es en Dichato. Estamos con Matías Aravena ahí, delegado en Dichato. ¿Cómo está, Matías? Buenos días.
6: Buenos Buenos días, don Armando. Buenos días. Saludarle y agradecer obviamente el contacto ahí. Saludo para todos los radioescuchas ahí de Radio La Amistad.
2: Bueno, está con nosotros Villa Fresia, el Sauce, población Manuel Mona, ahí en la salida norte de Dichato. Y bueno, tantos lugares, tantos sectores. ¿Dónde es el lugar del retiro o está pasando el camión? ¿Cómo es el sistema ahí para el retiro en Dichato?
6: Don Armando, mire, tal como se ha hecho por todos los años, cierto, que se hace este programa desde la Dirección de Aseo Municipal, está programado para todo Dichato el día de hoy. Por lo tanto, todos los sectores de todo Dichato son, cierto, sacan sus retiros de cachureo hoy día, todo lo que puedan botar, cierto, lo que no ocupan, lo que está en desuso, hoy día lo dejan en la calle, siempre en las calles principales, cierto, de todas las poblaciones. Hoy día pasará el camión, cierto, en distintos horarios, obviamente.
2: ¿Hasta qué hora será, Matías?
6: Bueno, eso va a depender netamente de la cantidad de carga que tengamos, pero generalmente esto parte ya partió, ya en Dichato, en Peumayén y Villa Horizonte, y luego comienza, cierto, a avanzar hasta terminar en el sector norte de nuestro sector.
2: O sea, de sur a norte es el recorrido del camión ahí, retirando colchones, electrodomésticos y artículos en desuso.
6: Abordando todos los sectores, la costa de Dichato, Santa Alicia, Chacra Alicia, Villa Fresia, Miramar, El Sauce, y luego de Villarrica y terminando en Manuel Mon. De forma paralela también nosotros hicimos un recorrido por el sector de Maezán, para también no dejar a los vecinos sin este importante, cierto, retiro de cachureos que muchas veces están esperados por los vecinos, ya que acumulamos algunas cosas, cierto, que muchas veces el camión de basura no se las lleva, pero esperamos este día para poder hacerlo. Así que invitar a los vecinos que no han sacado todavía y que el camión no ha pasado por su sector, que lo hagan, cierto, porque el camión va a atender hoy día todas las necesidades de los sectores de Dichato.
2: Perfecto. Matías, como siempre, muy gentil acá con el micrófono de Radio Amistad. Que sea una buena jornada. Nosotros vamos a insistir con el llamado acá en este micrófono en Radio Amistad. Buen día, muchas gracias.
6: Buen día y muchas gracias a ustedes.
2: Ahí está, don Matías Aravena, delegado municipal en Dichato, con esta importante información. Entonces, motivando ahí el retiro de la chatarra de norte a sur. Perdón, a ver, de sur, sí, porque partió acá en Peumayén en la mañana, ahí al lado del Cefán. De sur a norte, el desplazamiento ahí con el camión que va recolectando todos los artículos en desecho allí en Dichato. En la música Laura Branigan aquí en La Amistad.

Laura, Laura Branigan, aquí en la amistad de Tomé en esta mañanita, mañanita de buena compañía para toda la familia. Así estamos avanzando en este horario. 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Servicio comunitario, se necesitan dadores de sangre a nombre de Paolo Alejandro Reyes Mora. Quienes puedan donar, acercarse al Banco de Sangre del Hospital de Tomé, Banco de Sangre del Hospital Higueras o Banco de Sangre del Hospital de Lirquén. Llevar bien clarito el nombre, a qué nombre se va a donar. Paolo Alejandro Reyes Mora. En el Hospital de Tomé, servicio de cirugía, un cariñoso saludo ahí para nuestro amigo Jorgito Méndez ahí de Dichato, está internado en el tercer piso, servicio de cirugía, y también para nuestro buen amigo Armando Rosas. En esta mañana le saludamos también con todo el afecto, con todo el cariño. 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Oferta de trabajo, se necesitan jóvenes menores de 25 años para trabajar en la atención de público, también en ventas, en un conocido local comercial de Tomé. Interesados los jóvenes menores de 25 años, se ofrece buen sueldo. Al correo electrónico, atención, enviar currículum al correo electrónico unete@bich.cl. Se escribe BH, unete@bich.cl, o también pueden consultar aquí al 442-99-71-57. Los Vázquez en la música, aquí en la amistad, mañanita de otoño-invierno.

La voz de María José Quintanilla con esta hermosa, preciosa, linda canción aquí en su radio, La Amistad. 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Nos vamos con pausa. 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Nos vamos con pausa. Hoy día debuta Cristiano Ronaldo. Vamos a ver si le va tan bien como a Messi en su debut de Portugal en el día de hoy. Juegan temprano a hora de Chile a las 13 horas frente a la República del Congo. Frente a un club, a una selección de África también. Nos vamos con pausa aquí en su radio La Amistad. 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No se aparte de nuestra programación. Les acompaña Radio La Amistad.

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2: Mucha atención, lamentamos comunicar el sensible fallecimiento de Addison Giovanni Duarte Flores, que en paz descanse. Su velatorio se realiza en la primera iglesia de Dios Pentecostal del pasaje Cabaño en Cerro Alegre. Sus funerales tienen lugar mañana jueves, 11 horas, su cortejo se dirige al cementerio número 2 en Tomé. También se comunica el sensible fallecimiento en Lirquén de Zoila Fresia Sangüesa Pino, que en paz descanse. Su velatorio se realiza en su domicilio de la calle Patria Nueva, 151, población Jaime Lea Plaza, en Lirquén. Sus funerales se avisarán en las próximas horas. Enviamos condolencias a su familia. 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

De vuelta en la música aquí en su radio La Amistad de Tomé, las 10 de la mañana con 10 minutos. 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En la música, aquí está Luciano Pereira.

Luciano Pereira en la programación de Radio El Avistado de Tomé en esta mañanita de día miércoles, día de la feria. Tenemos la feria agroecológica en la plaza de Tomé, feria agroecológica en la plaza de nuestra comuna. 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Besitos al cielo, dice don Moisés Cisterna, recordando a su papá don Armando Cisterna, que ya en paz descansa. 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Así estamos compartiendo música. Las 10 con 17 minutos. Título de la canción: Color Esperanza. Desde Argentina, Diego Torres.

Ahí estamos escuchando a Diego Torres con este color esperanza, ¿cierto? Diego Torres aquí en la programación del punto 148, con un éxito de hace aproximadamente unos 15 años, ¿eh? Diego Torres, ¿sos grande, Diego? Sí, por supuesto. Programación de Radio La Amistad en Tomé. 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Programa matinal, 10:21, programación del punto 148, aquí en La Amistad de Tomé, en esta jornada. 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Escuchamos al ídolo de Puerto Rico, escuchamos a Chayanne, perfecto, aquí en La Amistad. Chayanne para ustedes, luego pegadita viene pausa. Sí, pegadito viene la pausa, me dicen, en un ratito la pausa aquí en su radio La Amistad de Tomé. También viene resumen de noticias, ¿cierto? Sí, viene resumen de noticias en un ratito. Aquí está Bailando Bachata.

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1: 21 minutos nos separan de las 11 de la mañana. Resumen informativo en Radio La Amistad de Tomé, cuando tenemos cielos nublados en nuestra comuna. Les informamos que el alcalde Ítalo Cáceres ayer recibió la visita protocolar de la nueva directora regional de Fosis, Bio Bio, Marisa Barro, en una instancia de diálogo, conversación y compromiso de apoyo al esfuerzo de los vecinos y vecinas de nuestra comuna. En este encuentro participó también la directora de Desarrollo Comunitario, Dideco, María Bélgica Tripailaf, abordándose diversas iniciativas y oportunidades para los emprendedores de nuestra comuna. En el caso convenios, el gobierno regional del Biobío podrá disponer del 50% de los fondos restituidos. En este encuentro de gobernadores en La Moneda, la DIPRES aseguró que dineros que se traspasaban a la tesorería podrán regresar a las arcas regionales para libre disposición. En Concepción recuperan sistema de agua potable rural que beneficiará a unas 100 familias del sector Lotato, en la capital regional. Mientras tanto, esta iniciativa tuvo la colaboración de la delegación presidencial, el municipio CMPC y también el desafío Levantemos Chile. Bio Bio contará con 7 zonas priorizadas del concurso nacional para ampliar red de rápida de recarga para vehículos eléctricos. Tomé está incluida dentro de estas comunas. Este con el objetivo de seguir fortaleciendo la infraestructura para la electromovilidad en regiones. Esto ya se encuentra abierto al concurso Carga Rápida GEP número 7-2026. Iniciativa por impulsada por la Agencia de Sostenibilidad Energética y también financiada por Global Indoor Family, que busca confeccionar proyectos de instalación de infraestructura de carga rápida de acceso público para vehículos eléctricos, que sigue aumentando esta tendencia en nuestro país. Buena noticia para los automovilistas, porque mañana las bencinas y el petróleo bajarán 100 pesos por litro, información entregada por el Ministerio de Hacienda del Gobierno y además confirmada por la ENAP hace pocas horas. En Dichato se está desarrollando el servicio de tracción y el servicio de retiro de cachureos. Según la información entregada por Matías Aravena, delegado municipal en Dichato, de sur a norte se van desplazando los camiones que van recolectando estos artículos en desuso, como electrodomésticos, colchones, entre otros, donde se llama responsablemente a los vecinos a retirar estos artículos. Notable, están locos en Argentina, enloquecidos totalmente con la gran actuación de Lionel Messi. 3-0 fue el triunfo del conjunto de Argentina sobre Argelia en el debut de Argentina en la Copa del Mundo de Norteamérica. Mientras tanto, el programa de hoy miércoles, luego a las 12 horas Austria se mide con Jordania, a las 13 horas Portugal con República Democrática del Congo, a las 16 horas Inglaterra versus Croacia, a las 19 horas Ghana se mide con Panamá y a las 22 horas el debut de otro sudamericano, Uzbekistán se mide o enfrenta a la selección cafetera de Colombia. Suerte para Colombia, ¿cierto? Cielos nublados en Tomé. 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
1: Eros Ramazzotti aquí en la programación matinal de Radio La Amistad en Tomé.

Muy bien, pues muy bien, somos Radio La Amistad de Tomé. Hoy día vamos a comer tortita. Vamos a servirnos una rica torta, no sé si es manjar, plátano, selva negra, torta amor. Lo que pasa es que tenemos cumpleaños ahí, cumpleaños feliz en Cerro Alegre. Un cariñoso saludo por ahí en Cerro Alegre, porque tenemos a un amigo que está de cumpleaños en esta jornada. ¿De quién se trata? Don Pedro Parra Fuentes. Ya de cumpleaños en el día de hoy, Pedro Parra Fuentes, un cariñoso saludo a través de Radio La Amistad de Tomé, ¿cierto? Para don Pedrito Parra, de parte de sus hijos, ¿ya? De su señora, la Chabelita, ¿eh? La Chabelita Ceballos, ahí en Cerro Alegre. Isabel Ceballos saluda con todo amor, con todo cariño a su esposo y también sus hijos, Juanito, Cristian, Marcos, Bernarda, Macarena, Felipe y Nelson, ¿ya? Uy, harto hijo, ¿eh? 5 varones y 2 damas. Salúdale entonces a su padre, don Pedro Parra. Obviamente que los nietos, las nietas, y bueno, con harto cariño, que sea un día muy, muy, muy, muy especial entonces para don Pedrito, ¿eh? Así que, bueno, nosotros estamos toda la tarde aquí, así que vamos a estar atentos ahí a la torta, porque están tomando desayuno con torta. Ah, eso me están contando ahí en Cerro Alegre, ¿eh? Bonito, qué lindo, qué lindo, qué bonito, qué bonito. Un saludo de cumpleaños. Somos Radio La Amistad de Tomé. Me estaban preguntando, Chaito, ¿a qué hora juega y debuta Colombia? 22 horas, ¿eh? 22 horas con Uzbekistán enfrentando a Colombia, al conjunto cafetero. 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Somos La Amistad en Tomé, señoras y señores. Título de la canción, Otro Día Más Sin Verte, canta John Secada.

No puedo soportar, no puedo soportar. Otro día más sin verte. La voz de John Secada, un gran éxito del año 1991. ¿Se acuerda usted de Sábado Taquilla? Que siempre lo tocaban ahí en ese programa de TVN, ¿eh? ¿Cierto? Con Jorge Aedo. Sábado Taquilla y la música con John Secada. ¡Qué bonitos! ¡Qué lindos recuerdos aquí en la programación de Radio La Amistad de Tomé! Vamos a ir, vamos a escuchar una canción más y luego tenemos la pausa en el punto 148, La Amistad en vivo, en directo, acompañando a todos, a todos nuestros auditores. Fíjese que su hija Eva saluda con todo cariño a su papito Don Juan y a la mami Evita, con todo cariño. Saludo también de los nietos, las nietas, para Don Juanito y Evita, que nos escuchan en California a esta hora de la mañana. Saludos, saludos, saludos a través del punto 148. Oye, luego pausa, aquí en La Amistad. Uy, vamos a ir con un recuerdo lindo, lindo, lindo, lindo antes de la pausa, aquí en el punto 148, La Amistad de Tomé. Lindas canciones, ¿eh? Lindas canciones para toda la familia. 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Romina Power y Albano. ¿Ah, se acuerda de este chiquillo que era medio celoso? Bueno, aquí están este éxito, siempre, siempre, aquí en La Amistad. Bendiciones.

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1: Atención, lamentamos comunicar el sensible fallecimiento de Addison Giovanni Duarte Flores, que en paz descanse. Su velatorio se realiza en la primera iglesia de Dios Pentecostal, ubicada en el pasaje Caamaño, Cerro Alegre, aquí en Tomé. Sus funerales tienen lugar mañana jueves 18 de junio, 11 horas. Su cortejo fúnebre se dirige al cementerio número 2 en Tomé. Comunicamos el sensible fallecimiento de la vecina comuna de Penco, Zoila Fresia Sangüesa Pino, que en paz descanse. Su velatorio se realiza en su domicilio, ubicado en la calle Patria Nueva, 151, población Jaime Lea Plaza, en Lirquén. Sus funerales se avisarán en forma oportuna. Enviamos condolencias a su familia y cercanos. La familia firma el comunicado, la gentileza corresponde a Empresa Funeraria Bustos.
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3: 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Ya, estamos de regreso, estamos listos para continuar. Una nueva hora se inicia, 11:09. Estábamos revisando por aquí la prensa argentina hoy día. Están locos, y con justa razón, están delirando ahí con la gran actuación de Lionel Messi, que después de su actuación anoche con su hat-tricks, como se llama, como con su tripleta de goles frente a Argelia en el debut mundialista, simplemente ya... Se puso la chapa de un grande de la historia, goleador histórico, alcanzó a Klose, gran goleador de Alemania, y notable realmente Lionel Messi, y los argentinos hoy día deliran, están contentos, están felices y con mucha, con justa razón, por su compatriota, gran figura. Se lo contamos aquí en su radio, La Amistad de Tomé, en esta mañanita, con lo mejor en canciones y Carnicería El Reina. 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En la música recordamos a Yuri la Mexicana con esta preciosa canción aquí en La Amistad de Tomé. Aquí está La Maldita Primavera, Yuri en La Amistad.

Desde México, Yuri, con esta maldita primavera aquí en la programación de Radio La Amistad. 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Y los hermosos arreglos para regalar y para recordar a papá en su día este fin de semana. Programación del punto 148. Yuri, preciosa, linda, ¿cierto? Desde México. ¿Ah? Pero aquí en Chilito Lindo tenemos lo nuestro. Señoras y señores, título de la canción: El hombre que yo amo. Canta Miriam Hernández.

La voz de Miriam, nuestra gran Miriam Hernández, el hombre que yo amo, dice con esta hermosa canción. Reiteramos el saludo en Cerro Alegre porque hay celebración allá en Cerro Alegre. Feliz cumpleaños para don Pedro Parra Fuentes, Cerro Alegre, y también de su esposa Isabel Ceballos y toda la familia, porque está de cumpleaños. Felicidades, felicidades. 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Así estamos compartiendo canciones. 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Así estamos, disfrutando de esta mañana de canciones bonitas. Oiga, ¿se acuerda usted de los Bukis? ¿Se acuerda usted del grupo mexicano Los Bukis? ¿Quién cantaba? ¿Quién era el vocalista de Los Bukis? ¿Eh? Uno chasconcito ahí con barba, ¿ya? Bueno, la voz de Marco Antonio Solís en su época de Los Bukis. Tu cárcel es el título de la canción. Escuchemos para ustedes en La Amistad, en esta mañana de otoño invierno 2026. Aquí está la época de Los Bukis con la interpretación de Marco Antonio Solís.

Bonito, bonito, bonito. Ahí estábamos escuchando la voz de Marco Antonio Solís en la bonita época de los Bukis con esta hermosa canción. Tu cárcel es el título de este tema para ustedes en la amistad en esta mañanita. 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Escuchamos

0: Muchachita, bonito, gran éxito, Miguel Gallardo, aquí en la programación de Radio La Amistad de Tomé. 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

Nuestro baile nacional, Cuecas en la Amistad, todos los días en este horario, pasadita las 11:30 de la mañana. 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Escuchábamos a esa chiquilla que baila. Ahora, Los Lagos de Chile, aquí en la Amistad. 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

Los lagos de Chile aquí en La Amistad, en nuestras cuecas, ¿cierto? 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Hemos consultado al municipio, hoy no hay consejo municipal, ¿ya? Hoy día no hay. Y le cuento que para mañana jueves los estudiantes básicos medios se preparan porque ya mañana jueves salen con vacaciones de invierno. En la música, Marisela.

Bonito, bonito, bonito, Marisela. Me están escribiendo ahí por el WhatsApp. Primero felicitan aquí a la programación de la radio por la música hoy día, bonito. Bueno, muchas gracias. Humildemente agradecemos los buenos conceptos, ¿cierto? Qué bueno que les gustó la música ahí a nuestros auditores en el día de hoy. 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Dime es el título de esta canción, con lo cual ya nos estamos despidiendo. Canta José Luis Perales en La Amistad.

0: Bonito, ah, bonito. José Luis Perales, aquí en la programación de Radio La Amistad de Tope. Pregunta ahí por WhatsApp de nuestros auditores. Cheito, ¿es verdad que el sábado 20 es feriado? Sí, sí. La respuesta es sí. Porque se recuerda o se celebra el Día de los Pueblos Originarios, ¿eh? De los pueblos indígenas en nuestro país. De alguna manera es como el Año Nuevo Mapuche, ¿cierto? Esto del día viernes, del día sábado 20 de junio, donde será un día feriado, ¿ya? Así que eso para que lo tenga clarito y maneje la información. Eso es. La amistad, programación del punto 148 con un llamado importante. Se necesitan dadores de sangre a nombre de Paolo Alejandro Reyes Mora, vecino de Tomé, internado en el Hospital Higueras de Talcahuano. Quienes puedan donar, por favor, acercarse al Banco de Sangre del Hospital de Tomé, Banco de Sangre del Hospital Higueras Talcahuano o Banco de Sangre del Hospital del Irquén. Ya, ahí está el dato. 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Ahí está este otro dato. Reiterar el saludo para don Pedro Parra Fuentes de Cerro Alegre, que hoy día está de cumpleaños, de parte de su esposa Chabelita Isabel Ceballos, ahí en Cerro Alegre, y también de sus hijos Juan, Cristian, Marcos, Bernarda, Macarena, Felipe y Nelson. Feliz cumpleaños ahí para don Pedrito. Amigos nuestros, nos vamos con pausa, muchas gracias. 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Ya viene Roberto Aguilera Ramírez, bendiciones, gracias por nuestra parte, que tenga una linda jornada.
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9: Juntos al mediodía para seguir compartiendo nuestra programación musical en La Amistad de Tomé. Jornada de día miércoles. Miércoles 17. Ismael está hoy de onomástico. Estamos en el mes de los santos. Y por supuesto, le saludamos y le invitamos a escuchar lindas canciones hasta las 2:30.

Ven Claridad, sí, Claridad se llama el tema, con Luis Fonsi, original de Humberto Tosi, eso es. Bueno, nos están consultando a qué hora juega Portugal, y todos están atentos ahí a Portugal, ¿cierto? Recordemos que hoy día juega Cristiano Ronaldo, también una de las figuras del fútbol a nivel internacional. Portugal juega a las 13 horas 1 de la tarde, aparece la programación del fútbol internacional en este mundial. Al mediodía ya comienzan a jugar, ya están jugando Austria con Jordania por el grupo J. A las 13 horas 1 de la tarde, Portugal con República Democrática del Congo por el grupo K. 16 horas, Inglaterra-Croacia por el grupo L. También por el grupo L, a las 19 horas, Ghana versus Panamá. Y a las 22 horas, 10 de la noche, debuta en este mundial Colombia, sí, enfrentando a Uzbekistán, a los Ubeco. Desde las 22 horas, 10 de la noche, entonces, Uzbekistán frente al cuadro de Colombia por el grupo K. Eso es lo que va a pasar hoy con la programación del fútbol internacional en el Mundial 2026. 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Le acompañamos con lindas canciones luego a las 2:30. Lo mejor de nuestro folclor, lo mejor de nuestra historia en Chile, música y raíces. 12 horas, 17 minutos.

Somos la amistad y escuchábamos a el dúo Dinámico, hermosa canción. Fíjese que fijan fecha para reanudar desalojo de Megatomo en San Antonio. Pobladores ya fueron notificados. Las operaciones se retomarán el próximo 30 de junio. Casa por casa, un equipo jurídico junto a un ministro de fe notificaron el pasado lunes a más de un centenar de familias que habitan en el Cerro Centinela sobre el reinicio del desalojo de la Megatoma de San Antonio. El gobierno programó para el próximo martes 30 de junio el reinicio luego de 3 meses de paralización del desalojo. Se hará en el sector de aguas saladas de Bellavista, específicamente en el polígono Intervención 1A, donde cerca de 156 familias deberán abandonar el predio que no forma parte del terreno expropiado por el Estado. Noticia que queremos también compartir con ustedes aquí en La Amistad de Tomé. Seguimos juntitos, seguimos compartiendo nuestra programación musical. Fíjese que fallece, se informa hace muy poco, el deceso de Hans Marbit, uno de los históricos relatores deportivos de radio y televisión. Tenía 85 años. Hace un par de años estuvo acá en Concepción, donde una agrupación de locutores, de trabajadores radiales acá en la región del Biobío, le entregaron también una distinción al gringo, como le decíamos. Tuvimos la oportunidad también de conocerlo. Su voz comenzó a escucharse en Radio Corporación cuando el gringo, como era apodado, solo tenía 19 años. Tras ello pasó por otras radioemisoras como Radio Nacional de Chile, Cooperativa y Biobío. A la edad de 85 años dejó de existir el gran Hans Marbit, histórico relator deportivo de radio y televisión. Se hizo famoso también en el Canal 13, ahí en su espacio de relator del fútbol internacional. Se lo contamos en La Amistad, las 12:22.

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7: Bienvenidos, bienvenidas, comienza en Radio La Amistad, nuestro programa folclórico. Hoy día hablamos del Fuerte Bulnes y la cueca, nuestro baile oficial. Bienvenidos.

El Fuerte Bulnes fue una pequeña fortaleza ubicada a orilla del estrecho de Magallanes, 52 kilómetros al sur de Punta Arenas y a pocos kilómetros de Cabo Froward. Fue fundado sobre el morro rocoso de Punta Santa Ana bajo el mandato del presidente Manuel Bulnes. Fue destruido a los pocos años, quedando el lugar en estado de abandono. Su construcción fue consecuencia de las políticas colonizadoras en el norte de Chile, razón por la cual el intendente de Chiloé, Domingo Espiñeira Riesco, dispuso la construcción de la embarcación denominada, en un comienzo, Presidente Bulnes, nombre que fue rechazado por el mismo mandatario, por lo que pasó a llamarse Goleta Ancud, en honor a la localidad chilota donde se construyó. La embarcación zarpó el 22 de mayo de 1843 al mando del capitán de fragata Juan Williams, cuyo nombre, chilenizado, fue el de Juan Guillermos, nombre por el cual firmó siempre todos sus documentos personales y oficiales, y fondeó el 21 de septiembre de 1843 en Punta Santa Ana, a 2 kilómetros del territorio posteriormente llamado Puerto del Hambre, procediendo el referido capitán Guillermos a tomar posesión del estrecho de Magallanes y territorios adyacentes a nombre del gobierno de Chile. En ese lugar, con fecha 30 de octubre de 1843, se funda el Fuerte Bulnes, construido básicamente con rollizos de madera y champas de pasto. Este fuerte estableció soberanía sobre el estrecho de Magallanes tan solo 24 horas antes de que llegara una expedición francesa en la fragata de guerra a vapor a rueda Le Faton, que buscaba los mismos fines. Debido al clima inhóspito, no se pudo conformar una población numerosa y estable, por lo que se funda al norte de dicho territorio y con un clima mejor en la ciudad de Punta Arenas, en el sector de Punta Arenosa, en 1848, luego de 6 años de innumerables penurias. Entre los años 1941 y 1943 se llevó a cabo la reconstrucción del fuerte, reinaugurándose en el año 1943. Fue declarado Monumento Nacional en 1968.

Escuchábamos a Héctor Pavés, La Pobre Loca. Chile Música y Raíces, el programa de la chilenidad permanente en esta jornada de día miércoles, miércoles 17. Estamos en el mes de los santos y hoy día aprovechamos de enviar un saludo ahí a quienes llevan por nombre Ismael. 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Un hecho importante que registra la historia en un día como hoy, hay muchos, como estamos en el modo fútbol, en 1962, en un día como hoy, se inicia el Campeonato Mundial de Fútbol realizado en nuestro país, donde Brasil obtiene el título de campeón mundial y Chile ocupa el tercer lugar. Las palmas se las llevó uno de los principales organizadores de este torneo, fue Carlos Dearborn, quien debió dar una lucha gigantesca ante los organismos internacionales para entregarnos oficialmente la sede. Su histórica frase, porque no tenemos nada, tenemos que hacerlo todo. Se lo contamos en Chile Música y Raíces.

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Hablemos de la cueca. En Chile no existía un baile oficial que nos representara, pero el 18 de septiembre de 1979, según decreto, se determinó que la cueca sea la danza nacional de Chile. Bailamos la cueca aproximadamente desde 1824. En los salones de música, conocidas también como casa de canto, se ejecutaba con arpas y guitarras y en el campo se armaban tabladillos especiales para los bailarines, acompañados de guitarras y canto. Benjamín Vicuña Mackenna postulaba que la palabra originaria fue samba clueca, adjudicándole así una raíz africana mezclada con elementos criollos, donde la palabra samba significa baile en el idioma africano bantú y clueca, la fase cuando la gallina deja de poner huevos y busca dónde empollar. Carlos Vega, referente en el estudio de la cueca, postulaba que esta provenía de la zamacueca, baile peruano derivado de la zamba, de influencia africana y criolla, y que había llegado a nuestro país en el siglo XIX, precisamente hacia el año 1824, adquiriendo características propias. A mediados del siglo XIX, la cueca ya era conocida en gran parte del territorio nacional, con características propias y melodías originales, siendo interpretada y bailada tanto en la aristocracia de salones grandes como en populares centros de reunión. La cueca, nuestra danza nacional.

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1: Atención, lamentamos comunicar el sensible fallecimiento de don Edison Giovanni Duarte Flores, que en paz descanse. Su velatorio se realiza en la primera iglesia de Dios Pentecostal de calle del pasaje Caamaño en Cerro Alegre. Sus funerales se realizan hoy jueves. Atención, corregimos. Mañana jueves 18 de junio, 11 horas, su cortejo fúnebre se dirige directo al cementerio número 2 en Tomé. Enviamos condolencias a su familia. 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
3: Es la 1:00 p.m, 6 minutos.
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0: Titulares. Se implementa plan Protege en Tomé. Se inicia en el albergue municipal. Palabras del alcalde Ítalo Cáceres con respecto a esta iniciativa en la presente edición de Noticias. En Concepción recuperan sistema de agua potable rural. Beneficiará a más de 100 familias de la zona rural en Concepción. En el caso convenios, gobierno regional recupera dineros y un importante porcentaje podrá ser usado nuevamente en la región. En Argentina enloquecen con la gran actuación y en el partido debut de Lionel Messi anotó 3 goles frente a la selección de Argelia. Buenas tardes, Tomé. Buenas tardes, octava región del país. Comienzan las informaciones, comienzan las noticias en Radio La Amistad de Tomé. Cuando tenemos la 1:09, temperatura de este instante alcanza a los 11 grados con 4 décimas. 13 grados es la máxima probable para la presente jornada. De inmediato vamos al desarrollo de las informaciones. Aquí en Tomé, desde el albergue municipal, se dio el vamos al Plan Protege Año 2026, iniciativa que fortalece la atención integral para personas en situación de calle. El albergue es uno de los 2 en la región del Biobío que entrega atención los 365 días del año, sin discriminar entre invierno o verano. Así entonces se brinda alojamiento, alimentación y abrigo con dignidad y de manera permanente a nuestros vecinos que lamentablemente sufren de esta condición. El alcalde Ítalo Cáceres, que estuvo presente en el inicio del programa, se refirió de esta manera a la ayuda que se le presenta se le presta a las personas.
1: El plan Protege Calle le da dignidad a muchas personas que están viviendo día en situación de calle. Este programa sin duda fortalece el trabajo que esta administración tiene con personas en situación vulnerable, de poder acompañarlos, pero también buscar la forma de la reinserción laboral.
2: La importancia es que nuestros usuarios sean visibilizados por las autoridades, por la comuna, y hacernos responsables también de estas personas que tanto nos necesitan.
0: Desde el Ministerio de Salud se informa que la vacunación contra la influenza en estos momentos supera el 72% de avance. Más de 600.000 personas han sido inmunizadas en la región. Aún resta que más de 91.000 adultos mayores y casi 3.000 embarazadas en la región también accedan a esta protección de salud completamente gratis. En el ámbito policial se detuvo a hombre que vendía droga y la repartía a través del servicio Delivery en la comuna de Cañete. Este trabajo lo realizaron detectives de la Brigada de Investigaciones Criminal de Cañete en el marco de una investigación desarrollada bajo el modelo Territorial Cero. Detuvieron a un hombre de 26 años por tráfico ilícito de drogas en pequeñas cantidades. El procedimiento se concretó en la vía pública y en un inmueble en la comuna de Cañete, luego de diversas diligencias investigativas que permitieron establecer la comercialización de la sustancia ilícita en el sector. Como resultado de la intervención policial, los detectives incautaron 3,54 gramos de cocaína base, 3,45 gramos de cannabis sativa, una balanza, un teléfono celular y 48 mil pesos en dinero en efectivo, elemento asociado a la actividad ilícita investigada. Al respecto, el jefe de la BRIQIM Cañete, subprefecto Cristian González, señaló que se logró la detención de un sujeto que actuaba de manera solitaria, y que se dedicaba a la comercialización de sustancias ilícitas en distintos puntos de la comuna mediante la modalidad de delivery, desplazándose en bicicleta hasta los domicilios de los compradores en total sigilo y discreción para evitar las sospechas. En el registro de su domicilio, los detectives incautaron droga, además de elementos utilizados para la dosificación y el pesaje de el alucinógeno. Yendi Chato en el día de hoy se ha estado realizando desde tempranas horas, 8:30 aproximadamente, el retiro de las chatarras. Según el comunicado enviado por Matías Aravena, delegado municipal en Dichato, se comenzó en la Villa Peumayén, cerca del Cefán, desde el sector sur, y así se fue avanzando por la Villa Nuevo Horizonte, también allí en el sector de Dichato, hacia el norte de nuestra comuna. A esta hora, el camión del retiro de chatarras, electrodomésticos, colchones y artículos del hogar que están en desuso, está en el sector de Chacra Santa Alicia, para posteriormente pasar por el Sauce y finalizar en Villarrica y la población Manuel Montt, ya en el sector norte de Dichato. Estamos presentando noticias en La Amistad, 1:14, 1:14.
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6: Es la 1:00 p.m, 17 minutos.
0: Hay más informaciones en Radio La Amistad en Tomé, porque la Comisión de Ciencias rechazó proyecto del Frente Amplio que buscaba regular el cobro del CAE por tesorería. La información señala que la Comisión de Ciencias de la Cámara de Diputados y Diputadas rechazó este proyecto. La iniciativa fue impulsada por el Frente Amplio y entre sus autores están los diputados Emilia Sadar, María Francisca Bello, Valentina Cáceres, Matías Fernández, Erika Ñanco, Constanza Chufal, también Carolina Tello, Tatiana Urrutia, Gonzalo Pinter y Yael Johan. La propuesta apuntaba a incorporar criterios de proporcionalidad y racionalidad en la fijación del pie inicial y también de las cuotas, considerando la capacidad económica de cada deudor. Sin embargo, pese a que el proyecto obtuvo 6 votos a favor provenientes de la oposición, 5 en contra del oficialismo y una abstención del diputado Patricio Briones, Partido de la Gente, la iniciativa no logró avanzar. De esta forma, el proyecto fue despachado a la sala con informe negativo, instancia en la que deberá ser igualmente discutido por el conjunto de los diputados. En la comisión entonces no se logró la idea de legislar con respecto a esta materia. Hay más informaciones en Radio La Amistad de Tomé, porque el municipio, en un convenio con Esbio, está impulsando la reutilización del aceite vegetal que usted puede usar en casa. Hay puntos de acopio donde se recomienda también guardar el aceite en envases debidamente sellados. Bueno, más antecedentes nos entrega nuestro colega Roberto Aguilera Ramírez. Le escuchamos, Roberto, buenas tardes.
7: Buenas tardes, Armando. Efectivamente, el municipio junto a la empresa Esbio está haciendo un llamado a reciclar tu aceite y ayudar a cuidar el medio ambiente. Ese es el lema de esta campaña. Una pequeña acción puede generar un gran impacto. Si utilizaste aceite vegetal en casa, dice la invitación, déjalo enfriar, guárdalo en una botella plástica con tapa y deposítalo en los contenedores habilitados en nuestra comuna. Atención, puntos de acopio. En la sede vecinal de la población 18 de septiembre, calle Piloto Pardo, en la calle donde se gana la feria. Delegación Municipal de Dichato, junto a vecinos Villa Peumayén. Súmate a esta iniciativa impulsada por Esbio, Covemar, el municipio de Tomé y también el Ministerio de Medio Ambiente. Recicla tu aceite, toma el sartén por el mango y recicla tu aceite. Hay un contacto también donde las personas pueden hacer más mayores consultas si se interesan en participar habitualmente de estas campañas. Es el 412-58-4436. ¿Cómo hacerlo? Reiteramos, dejar enfriar el aceite vegetal usado, guardar el aceite en botella plástica y con tapa bien cerrada y depositarlas en los contenedores habilitados. Invitación que hace el municipio, Esbio y el Ministerio de Medio Ambiente. Recicla tu aceite y ayuda a cuidar nuestro medio ambiente. Armando, buenas tardes.
0: Muchas gracias, Roberto. Buenas tardes. 1:19. Hay más informaciones en Radio La Amistad de Tomé. En el Mundial está jugando. Portugal le está ganando al Congo con Cristiano Ronaldo en cancha. Averiguamos en estos momentos. Averiguamos si quien anotó el gol fue Cristiano o no. Bonita ahí lucha con Lionel Messi en este Mundial. Está bonita, bonita, bonita la lucha. Muy bien, vamos a otras informaciones. Una reunión de casi 3 horas fue la que sostuvo el presidente José Antonio Kast con los gobernadores regionales de todo el país, entre ellos la máxima autoridad de la región, Sergio Yacamán. Esto para abordar una serie de temáticas vinculadas a la relación entre la moneda y el nivel regional. Ejes como la agenda de descentralización, la planificación presupuestaria y la agilización de la inversión público-privada fueron algunos de los temas abordados por el mandatario, donde los asistentes dieron cuenta de la intención del Ejecutivo de abrir diálogo en medio de este escenario de emergencia nacional. Un ejemplo de ello fue la decisión que informó la Dirección de Presupuestos de permitir que una parte de los recursos que los gobiernos regionales logren recuperar por distintos conceptos, cobros de boletas de garantía o pólizas, vuelvan a las arcas locales dentro, por ejemplo, del caso convenios. Esto para ser reinvertidos y evitar que todos los fondos queden en el erario nacional en medio de la Tesorería General de la República. En el caso del Bío-Bío, reflejan dinero que se ha logrado recuperar por distintas vías de los proyectos englobados en el caso convenios, que ya supera los 10 mil millones de pesos. De ellos, el GORE podría disponer de 5 mil tras el cierre de 61 programas auditados, entre los que se están una veintena asociados al caso que explotó hace 3 años y que hasta ahora tiene a cerca de 30 personas formalizadas por distintos delitos.

plano deportivo del Irán en Argentina. Muchos no pudieron dormir después de los festejos anoche y la admiración por el gran Lionel Messi, que anotó 3 goles. Anotó 4, en rigor le anularon el primero por posición de adelanto. Ojo que en el gol de Argelia, el VAR ahí fue muy celoso, pero estaba más bien en línea el jugador africano en el 1-0. Pero ley de las compensaciones, al final siguieron jugando 0-0 hasta que Lionel Messi anotó en el minuto 25 aproximadamente de la primera etapa. Y después anotó 2 goles más en el segundo tiempo. Hat-trick de Lionel Messi, notable. La prensa argentina hoy día se ven a gloria precisamente de el gran momento del jugador, del veterano jugador argentino Lionel Messi, en un nuevo mundial con 3 anotaciones en su debut, alcanzando también un récord en cuanto a goles anotados en campeonatos del mundo. Grande Lionel Messi, y la jornada del fútbol continúa a esta hora. A esta hora se está jugando Portugal frente a República Democrática del Congo. Ya está ganando Portugal. Thiago Neves, no fue Cristiano, Thiago Neves anotó el gol con que Portugal aventaja a la República Democrática del Congo. También se juega desde el mediodía, ya se está jugando segundo tiempo en el partido de Austria con Jordania. A las 4 de la tarde, hora de Chile, comienzan a jugar Inglaterra con Croacia en el grupo L. En el mismo grupo, más tarde a las 19 horas de Chile, Ghana se mide con Panamá. Allí frente a frente África, frente a Centroamérica. Y el último sudamericano en debutar, vamos a ver cómo le va esta noche, a las 22 horas.

0: fin de semana venidero, ni sábado ni domingo, según emanan desde fuentes ligadas al fútbol amateur de nuestra comuna. Servicios comunitarios ya vienen en breve aquí en La Amistad.
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0: Se necesita jóvenes menores de 25 años para la atención de público y venta para local comercial aquí en Tomé. Interesados deben enviar currículum al correo electrónico unete@beach.cl. Mayor información también con respecto a esta oferta de trabajo para jóvenes atendiendo local comercial se puede solicitar a nuestro teléfono llamando al 442-997157. Atención, se necesitan dadores de sangre a nombre de Paolo Alejandro Reyes Mora, vecino de Tomé, internado en el Hospital Higueras de Talcahuano. Interesados en poder donar sangre, presentarse en el Banco de Sangre del Hospital de Tomé, Banco de Sangre del Hospital Higueras Talcahuano o en el Banco de

sangre del hospital de Lirquén. Ernesto Ulloa Riquelme, corredor de propiedades, vende terreno de 200 metros cuadrados con casa habitación a orilla de camino en el sector de Veguilla, población El Santo. Entrada de vehículo con luz, con agua. Valor 29 millones de pesos. Llamar interesados al fono WhatsApp más 569-7584-0173. Se vende terreno ubicado en Variante Henres en 2193. Se vende terreno ubicado en Cerro Estanque, superficie aproximada de 380 metros cuadrados, con luz propia, instalada, factibilidad también de agua potable. Consultas a los siguientes teléfonos. Ponga atención, se puede llamar al 97496, también se puede llamar al 9999 80 85 73. Los dos fonos donde se puede llamar por esta venta de terreno en nuestra comuna. A continuación damos a conocer los nombres de las personas que han fallecido en las últimas horas. En Tomé ha fallecido en Cerro Alegre don Adinson Giovanni Duarte Flores. En la vecina comuna de Penco, en Lirquén, ha fallecido Zoila Fresia Sangüesa Pino. A los familiares de las personas que hemos nombrado, nuestro saludo de condolencias. En estos momentos se escucha la sirena del cuerpo de bomberos de nuestra comuna. Algo está ocurriendo, hay una emergencia en Tomé, lo averiguamos.

0: Muy bien, tenemos la información, incendio de vivienda, nos informan, atención, nos informan de incendio de vivienda en Alberto Vergara. Reiteramos, incendio de vivienda en Alberto Vergara en estos momentos. Ahí es la emergencia tras el llamado de bomberos de nuestra comuna. Entonces, al desarrollo de la información, está en pleno desarrollo esta noticia. Bomberos concurre hasta este lugar. Fin a las informaciones en Radio La Amistad de Tomé. Control Master puesto en el aire a cargo de René Reyes Muñoz. Ha participado con su habitual despacho nuestro colega Roberto Aguilera Ramírez. Y en la lectura, un servidor Armando Vega Vargas de Frutillares. Gracias por informarse con La Amistad. Buenas tardes.
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4: Es la 1:00 p.m, 43 minutos.
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de Tomé en esta jornada de día miércoles. Sí, miércoles 17 de julio, saludando a Ismael con todo cariño. Le invitamos para que siga junto a nosotros aquí en la programación de Radio La Amistad de Tomé, por supuesto, con lo mejor en canciones, hermosas melodías. Ya viene Pentagrama en un ratito. Faltan 12 minutos para las 2 de la tarde.

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3: Son las 2 de la tarde, un minuto.
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3: Son las 2 de la tarde, 8 minutos.
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5: Buenas tardes, buenos tangos. 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Bienvenidos.

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1: Son las 2 de la tarde, 12 minutos.

Estamos compartiendo la música del tango en Radio La Amistad para todos nuestros amigos tangómanos. 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Vamos a continuar con más tangos en Pentagrama Argentino.

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Continuamos con más tangos en Pentagrama Argentino.

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Aquí revisamos y escuchamos los más lindos tangos. 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
1: Son las 2 de la tarde, 28 minutos.
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4: 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Volvemos con más tangos en Pentagrama Argentino.

Pentagrama Argentino está acompañándole a esta hora a usted con muy buenos tangos, escogidos especialmente para que esta tarde usted disfrute de un gran programa. 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

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Continuamos de inmediato con canciones, con lindos tangos, en Pentagrama Argentino.

0: Son las 2 de la tarde, 58 minutos.
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1: Bienvenido, bienvenidas. Comenzamos a compartir y a revisar los éxitos, la buena música a través de Radio La Amistad, como todos los días de lunes a viernes, pasadito las 15 horas. Hasta las 4, seguimos juntos aquí en La Amistad.

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Tarde de trabajo, tarde de descanso, para seguir disfrutando de lindas canciones. 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

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Les recuerdo que a las 5 de la tarde llega la segunda edición del Día de El Mensajero y a las 4 seguimos junto a la buena música aquí en La Amistad de Tobé.

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Estamos disfrutando de estos minutos junto a la mejor compañía aquí en Radio La Amistad de Tomé. 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

0: Son las 3 de la tarde, 52 minutos.
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3: Son las 3 de la tarde, 58 minutos.
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Nuestro saludo cordial para todos ustedes. ¿Cómo están? Bienvenidos. Comenzamos a compartir la buena música y la amistad de Tomé. Tardecita de día miércoles 17, 4 de la tarde con 8 minutos. Les saludamos y les invitamos para que juntos compartamos nuestra sintonía. Ya comenzó el partido entre Inglaterra y la selección de... que es Croacia, ¿cierto? Y que es uno de los partidos importantes de esta nueva fecha del Mundial de Fútbol. Minuto 9 y hay lanzamiento penal a favor del cuadro de Inglaterra. Harry Kane, el goleador de Inglaterra, está a punto de marcar ahí en los 12 pasos para abrir ya el marcador al minuto 9 del primer tiempo. Está comenzando este Mundial y en un partido muy, muy importante como es Inglaterra y Croacia. Vamos a ver qué pasa con este lanzamiento penal, que en este instante tira el delantero, ataje el arquero de Croacia. Harry Kane se pierde entonces el lanzamiento penal para el cuadro de Inglaterra. Sí, se lo contamos también aquí en la amistad de Tomé. Comenzamos nuestro programa con Azúcar Moreno. Azúcar Moreno, devórame otra vez, demórame otra vez, demórame otra vez, o devórame, devórame. Las 4:10, 4:10, bienvenido, buenas tardes.

Compañía musical de la amistad con Azúcar Moreno, Devórame Otra Vez, iniciando nuestra tarde musical cuando ya son las 16 horas con 15 minutos. Bueno, reiterar que al minuto 10 se tuvo que reiterar el penal nuevamente. Anota por segunda vez Harry Kane en los lanzamientos de penales para Inglaterra. Se adelantó el arquero de Croacia, lo que permitió entonces repetir por segunda vez el penal marcado por Harry Kane. Por lo tanto, está en ganancia el cuadro de Inglaterra, 1-0 está ganando a Croacia en esta tarde por el grupo L. Recordemos que a primera hora Portugal empató 1-1 con República Democrática del Congo por el grupo K, y al mediodía jugaron Austria con Jordania, triunfo para los europeos, 3-1, Austria 3, Jordania 1, Portugal y República Democrática del Congo empataron 1-1 y están jugando Inglaterra y Croacia. A las 7 de la tarde juega Ghana con Panamá, y a las 22 Uzbekistán enfrenta al cuadro de Colombia, que debuta en este Mundial 2026. Se lo contamos, por supuesto, en detalle a través de la amistad de Tomé. 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

0: Estamos en la mitad, compañía musical, a 4 con 24 minutos, casi 25. Nos vamos a ir a la pausa, visitamos nuestra galería comercial y seguimos compartiendo nuestra tarde de canción en Luguito. Y a las 5 se viene la segunda edición del día de El Mensajero. Se mantiene el resultado, minuto 24, primer tiempo, Inglaterra-Croacia. Está en ventaja el cuadro de Inglaterra con anotación de Harry Kane en el minuto 10 mediante lanzamiento penal. Se lo contamos aquí en la mitad de Tomé. Nos vamos a la pausa, seguimos compartiendo nuestra tarde de día miércoles.
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2: Son las 4 de la tarde, 32 minutos.
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4: Seguimos compartiendo con cielo nublado, no aparece lluvia en las próximas horas, en la noche, por eso, por ahí por las 23:00 más o menos, está anunciado ahí unos poquitos chubascos para esta jornada al final de la noche. Estamos juntitos compartiendo nuestra programación musical en La Amistad de Tomé. A las 5 llega la música de México, escuchemos a José Vélez.

Estábamos escuchando a José Vélez, Vino Griego, para brindar con Vino Griego durante esta gris tarde de otoño e invierno. Día miércoles 17 de junio, Ismael hoy está de onomástico. Aprovechamos de enviar un saludo cordial a todos nuestros fieles auditores que comparten nuestro trabajo a través de la amistad. Esperando, por supuesto, también las rancheras que se vienen en un ratito más. 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Saludamos también a esta hora de la jornada a todos nuestros amigos que nos están escuchando en Cerro Estanque, en camino a Dichato, el kilómetro 1 y camino a Dichato, a todos nuestros amigos de Coliuma, y nuestra invitación para seguir en sintonía, porque en un ratito más ya vamos a estar saludando las rancheras.

La Mordidita, Ricky Martin, acompañándonos también a esta hora de la tarde, cuando están faltando 15 minutos para las 5 de la tarde, 15 para las 5. Está en ganancia el cuadro de Inglaterra 2-1. Atención, 2-1 frente a Croacia. Inglaterra vuelve a anotar hace breves instantes el cuadro de Inglaterra para poner la cuenta 2 para Inglaterra, 1 para Croacia. Nuevamente Harry Kane anota para el cuadro inglés. 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Así vamos avanzando, así vamos compartiendo lindas canciones aquí en La Amistad de Tomé. Escuchemos a Miguel Bosé.

Se viene la ranchera hace un ratito más. Termina el primer tiempo entre Inglaterra y Croacia. 2-1 vence el cuadro inglés a los croatas por el grupo L. Más tarde, a las 7 de la tarde, también por el mismo grupo, grupo L, Ghana enfrenta a Panamá. Y a las 22 horas por el grupo K, Uzbekistán enfrenta al cuadro de Colombia. Es el último sudamericano que falta por debutar en este Mundial 2026, el equipo o la selección colombiana, los cafeteros, enfrentan a Uzbekistán a las 10 de la noche. Estamos en la amistad. Escuchamos una canción más, faltan 8 minutos para las 5. Se viene en un ratito más la música de México. Escuchemos a Maciel.

0: Son las 4 de la tarde, 55 minutos.
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0: Son las 5 de la tarde, un minuto.
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0: Son las 5 de la tarde, 8 minutos.
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1: Efectivamente, bienvenidos, bienvenidas a compartir la segunda edición del día de El Mensajero en la amistad de Tomé. Comenzó el segundo tiempo, sí, comenzó el segundo tiempo y ya está arriba, está, mire, se fueron 2-1 el marcador al descanso, comenzó hace unos 7 minutos el compromiso, el segundo tiempo entre Inglaterra y el cuadro de Croacia. Y en este momento ya Inglaterra está ganando 3-2. Bellingham anota para el cuadro inglés el 3-2 frente a Croacia. Segundo tiempo, número minuto 47. Breves minutos puso la diferencia de inmediato el cuadro inglés comenzando el segundo tiempo. Partido muy, pero muy interesante. Como interesante es nuestros auspiciadores que nos acompañan también a esta hora de la tarde, nuestro mensajero, junto a Panadería Mazamor, Sotomayor 1214, y también nos acompaña Fratería El Bodegón de la Construcción, Quinta Hans 1031. Bienvenidos, comienza la música norteña en la amistad.

Así vamos compartiendo, así vamos avanzando, compañía musical en la amistad de Tomé. A esta hora de la tarde, saludos para el Parque Central en Hualpén. Ahí nos escucha don Ricardo y su mamita, la señora Marcela Ochoa, ¿sí? Para ella un saludo cariñoso. Mónica Ochoa, nos escuchan allí en Parque Central en Hualpén. También nos escuchan ahí cerquita en Hualpén, en la población de España, para todos nuestros auditores. Hay una población que tiene mucha historia, vive mucha gente adulta, nos han contado, así que los saludamos también con mucho cariño a todos nuestros auditores ahí en población España, en la comuna de Hualpén. Saludamos también a esta hora de la tarde a nuestros amigos que nos están escuchando en Menque, en Chupallar, Coliumo y Pingueral. Para todos ustedes, abrazos cariñosos y muchas gracias por estar ahí en sintonía. 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Somos la amistad, somos la mejor compañía con toda la música de México en este día miércoles 17, estamos en el mes de los santos y hoy saludamos a Ismael.

Tomé la segunda edición del día de El Mensajero. Y en la semana de papá, te queremos mucho, papá. 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

0: Doña Guadalupe del Carmen nos estaba encantando con ese lindo tema, Los Dos Escudos. Somos la mitad de Tomé, desde la tierra de Cecilia. Les acompañamos las 24 horas del día. Y en este preciso instante estamos escuchando música de México cuando son las 17 horas con 26 minutos. Por Dios, que se nos pasó la hora. Se necesitan jóvenes menores de 25 años para atención de público y venta para local comercial en Tomé. Interesados, enviar currículum al correo electrónico unete@bitch.cl, todo con minúscula, unete@bitch.cl. Subamos ahí en Talcahuano, en Hualpén, a la población de España, y a su vecino don Jorge Ismael Fuentealba, auditor nuestro que siempre nos escucha, lleva por nombre Ismael, hoy día San Ismael, así que aprovechamos de saludarlo a don Jorge Ismael Fuentealba. Nos está escuchando allí en compañía de su familia y en forma muy especial con su cuñada María Jacqueline Sepúlveda. Están compartiendo una rica once a esta hora de tarde junto a la familia. Qué rico está toda la familia unido a través de Radio La Amistad. Ahora sí me hace enseña. Es hora de la tanda, ya, güey. Es hora de la tanda. Perfecto, no hay problema. La tanda comercial. Visitamos nuestra galería comercial y seguimos junto al mensajero.
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Seguimos compartiendo efectivamente la segunda edición del día de El Mensajero en Radio La Amistad de Tomé, cuando ya están faltando 20 minutos para la hora 18. Preparamos noticias en La Amistad, jornada de día miércoles 17 de junio. 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Reiteramos que se necesitan jóvenes menores de 25 años para atención de público y venta para local comercial en Tomé. Interesados, enviar currículum al correo electrónico unete@beach.cl. Sigamos juntitos. Me preguntan, ¿cómo va el fútbol? Está así en ganancia, minuto 76, segundo tiempo. Inglaterra 3, Croacia 2. Somos La Amistad con Canciones de México.

Rancherita, acompañándonos también a esta hora de la tarde en la Amistad de Tomé, segunda edición del día. 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Saludamos a esta hora de la tarde a nuestra auditora, la señora María Camaño, que nos escucha en Centenario.

Escuchábamos a Antonio Aguilar con la historia de Gabino Barrera, se la traía don Gabino. Estamos juntitos en la mitad de Tomé a esta hora de la tarde junto a Farmacias Biosalud de Gaña 1016, Daniel Vera 806 en Tichato. 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Nuestro amigo Manolo nos está escuchando a esta hora en Cerro Alegre. Saludos para Manuel, eso es. Saludos cordiales, gracias por estar ahí en sintonía. Aprovechamos también de enviar un saludo a nuestros amigos de Menque, El Mirador, ahí sector costero. Saludamos a nuestros amigos de Purema, Merquiche, Pudá también. Para todos ustedes, amigos, gracias por estar ahí en sintonía. En Coliuno también tenemos harta gente que nos escucha todos los días en las dos ediciones de nuestro mensajero, de 7 a 9 y en la tardecita de 5, de 17 a 19 horas. A las 7 tenemos Canciones del Recuerdo, luego a las 6 tenemos un resumen de noticias. Recuerde que estamos en la Semana de Papá. 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

0: Por finalizar ya el partido entre Inglaterra y Croacia, minuto 90, se han dado de propina, ¿cierto? Hay 6 minutos más de prórroga para este compromiso. Está en ganancia el cuadro inglés, 4-2 frente a Croacia. Muy buena presentación de Inglaterra en este Mundial 2026. Nos vamos a la pausa. Viene nuestro resumen de noticias en La Amistad de Tomé. Gracias por estar ahí compartiendo con nosotros en el punto 1480. Espérenos, ya volvemos.
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0: Buenas tardes, bienvenidos a informarse en Radio La Amistad de Tomé, 18 horas con 9 minutos, 6 de la tarde con 9 minutos, temperatura del momento en nuestra comuna alcanza a los 13 grados, cielos parcialmente nublados a esta hora de la tarde. Vamos a compartir las informaciones, noticias que hemos preparado a través de Radio La Amistad. 18 horas, 10 minutos. La directora regional del FOSIS, Marisa Barro, realizó una visita a la comuna de Tomé, oportunidad en la que se trasladó hasta el hogar de la familia Cuevas Bascuñán, beneficiaria de una intervención integral orientada a mejorar sus condiciones de habitabilidad, seguridad y calidad de vida. La familia, compuesta por una madre, jefa de hogar y sus dos hijas, enfrentaba diversas dificultades asociadas al estado de la vivienda, entre ellas problemas en el sistema eléctrico, hacinamiento, deterioro de espacios interiores y falta de equipamiento básico. Gracias al apoyo entregado a través del programa dirigido por Javier Escobar y Marjorie Guzmán, se concretaron importantes mejoras, incluyendo la renovación completa del sistema eléctrico, la reparación y aislación térmica de una habitación, la construcción de un nuevo recinto para disminuir el hacinamiento, el mejoramiento de la escalera de acceso y la entrega de equipamiento básico para su nuevo hogar. Detective de la Brigada de Investigación Criminal Cañete, en el marco de una investigación desarrollada bajo el modelo territorial cero, detuvieron a un hombre de 26 años por tráfico ilícito de drogas en pequeñas cantidades. El procedimiento se concretó en la vía pública y en un inmueble de la comuna de Cañete, luego de diversas diligencias investigativas que permitieron establecer la comercialización de sustancias ilícitas en el sector. Al respecto, el jefe de la BICRIM Cañete, su prefecto Cristian González, señaló que se logró la detención de un sujeto que actuaba de manera solitaria y que se dedicaba a la comercialización de sustancias ilícitas en distintos puntos de la comuna mediante la modalidad de delivery, desplazándose en bicicleta hasta los domicilios de sus compradores. En el registro de su domicilio, los detectives incautaron droga, además de elementos utilizados para su dosificación y pesaje. 18 horas con 12 minutos. Saludamos a nuestro colega Armando Vega, que comparte también nuestro informativo con el siguiente reporte. Armando, buenas tardes.
1: Buenas tardes, Roberto, y auditores de Radio La Amistad de Tomé. En crisis, el sector forestal, un importante motor económico de la región del Biobío. Así lo reconocen parlamentarios, autoridades de gobierno, también acá en la zona, y se están pidiendo medidas al Ministerio del Trabajo para enfrentar esta situación. Acá las autoridades han solicitado que el gobierno tome medidas urgentes para revertir la actual situación de la empleabilidad que afecta al sector forestal, y esperan que el ministro del Trabajo, Tomás Rau, pueda llegar a la zona. La crisis de este sector golpea fuerte a los trabajadores en la región. Ya hubo desvinculaciones de centenares de personas en las empresas de la zona y se suma también al sector contratista, donde son más de 600 los que viven las consecuencias por este problema en este rubro. En este sentido, el senador del Partido Socialista, Gastón Saavedra, señaló que es necesario que el ministro del Trabajo se haga presente en nuestra zona. De ahí el llamado al ministro Rau a tomar acciones concretas. Comillas, debiera venir en términos urgentes para poder encabezar todo lo que es esta política de protección social que hay que darle a quienes han perdido sus empleos, apuntó el senador por Tomé. En esta misma línea, el diputado de la Democracia Cristiana en la provincia del Biobío y Arauco, Patricio Pinilla, señaló que el gobierno espera que se haga cargo de los problemas y se puedan convocar a mesas de trabajo. Comillas, vamos a promover algún tipo de mesas de trabajo y que la autoridad pueda, sobre todo el gobierno, que tiene muchas más responsabilidades en esta área, sea parte de algún tipo de solución o contención por esta crisis, señaló. En tanto, desde el oficialismo, el gobernador regional, Sergio Yacamán, insistió que el gobierno debe tener consideraciones especiales con la región, que pasa por una crisis industrial, forestal y además con altas cifras de desempleo. Sergio Yacamán sostuvo que es incomprensible que una región que es capital industrial de Chile esté con la crisis de empleo que tiene, y eso tiene que ver con que se requiere un esfuerzo extraordinario por parte del gobierno. Por su lado, el delegado presidencial, representante de gobierno en la región del Biobío, Julio Anatibia, aseguró que están preocupados por el problema y que por lo mismo se tomará contacto con las empresas, agregando que el gobierno está preparando también un plan de fomento forestal. Comillas, estamos coordinando acciones en materia de seguridad, que es importante y es uno de los factores que afecta al empleo y también la situación de estas empresas, también en materia de prevención de incendios. Ayer tuvimos una reunión con Corma y nos permitió avanzar también en esta materia de la seguridad, señaló Julio Anatibia, delegado presidencial en nuestra región. Es todo, Roberto y auditores. Buenas tardes.
0: Buenas tardes, Armando, muchas gracias. Y en el ámbito local, una tragedia conmueve la comunidad de Isla Mocha, luego de confirmarse el fallecimiento de Luis Varela González, de 61 años, que no pudo ser trasladado a tiempo al continente debido a la falta de una aeronave. El delegado presidencial de la provincia de Arauco, Pedro Marileo, detalló que las gestiones que se realizaron a contrarreloj para salvar la vida luego de sufrir un paro cardiorrespiratorio no fueron las más efectivas. Según explicó la autoridad, el paciente necesitaba suministro de oxígeno, lo que hacía imposible su traslado en las avionetas que operan habitualmente en la zona. Ante esta urgencia, se coordinó el despegue de un helicóptero de carabineros, pero el factor tiempo jugó en su contra. Las 6 de la tarde con 16 minutos.
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0: Hay más noticias en Radio La Amistad. Un alivio al bolsillo luego de semanas con altos precios internacionales del petróleo por la guerra en Irán. La Empresa Nacional del Petróleo reveló los cambios en los precios de los combustibles desde este jueves 18 de junio y que durarán las tres próximas semanas. En el caso de la gasolina de 93 y 97 octanos, se registrarán caídas de 95 y 106,7 pesos por litro, mientras que el diésel retrocederá 117,5 pesos por litro. Por el lado del querosén parafina, la compañía estatal reportó que no habrá cambios y el GLP de uso vehicular tendrá una baja de 46 pesos por litro. La Comisión de Ciencias de la Cámara de Diputados rechazó el proyecto que buscaba regular el cobro del crédito aval del Estado por parte de Tesorería General de la República. La iniciativa impulsada por el Frente Amplio y apuntaba a incorporar criterios de proporcionalidad y razonabilidad en la fijación del pie inicial y de las cuotas, considerando la capacidad económica de cada deudor. Sin embargo, pese a que el proyecto obtuvo 6 votos a favor provenientes de la oposición, 5 en contra del oficialismo y una abstención del diputado Patricio Briones, la iniciativa no logró avanzar. Con 45 votos a favor, ninguno en contra y una abstención de la senadora Claudia Pascual, la Sala del Senado ratificó al abogado Luis Rojas como nuevo secretario general de la corporación. En la misma sesión, la Cámara Alta también respaldó la designación de Andrés Salas como prosecretario y tesorero, completando así la renovación de cargos administrativos claves en el Senado. En medio de la grave denuncia de un eventual esquema organizado para el ingreso regular de niños haitianos a Chile, el director del Servicio Nacional de Migraciones, Frank Sauerbaum, indicó este miércoles que en octubre pasado el gobierno de Gabriel Boric retiró de sus funciones al cónsul chileno en Puerto Príncipe tras una serie de denuncias por hechos de corrupción en la entrega de visados. Se trata de Rafael Dumonceau, quien pasó a asumir la misión diplomática en Haití en febrero de 2024. Según ahora, se desempeña como analista en el Ministerio de Relaciones Exteriores. La información fue entregada por Sauerbaum este martes durante su participación en la Comisión de Seguridad del Senado, donde fue citado para abordar la investigación que se llevará a cabo para determinar responsabilidades en el ingreso regular de menores haitianos a territorio chileno. 6:21 PM, un nuevo informe con nuestro colega Armando Vega. 12 grados, temperatura del momento en nuestra comuna. Armando, buenas tardes.
1: Muchas gracias, Roberto. Nuevamente tenemos otra información, una mala noticia que llega desde Coronel, porque un nuevo episodio de violencia se produjo en el centro de internación en Coronel, con un grupo de imputados que lanzó pinturas y orina a un educador. Desde la Asociación Nacional de Funcionarios del Servicio de Reinserción Juvenil señalaron que la situación ahí en el Biobío se repite también en otras regiones. Solo la semana pasada había ocurrido un ataque que involucró a jóvenes privados de libertad en un recinto correccional en el Servicio de Reinserción Social Juvenil que reemplazó al Sename. En esa ocasión, tras 3 imputados resultaron con lesiones con armas blancas, también hechizas, y ahora fue un funcionario en blanco de este nuevo episodio. Según la información del dirigente Ramón Fuentealba, presidente local del gremio de trabajadores, las consecuencias fueron más bien psicológicas que físicas por lo atípico de este tipo de agresiones, terminó señalando el dirigente. Lamentable noticia desde Coronel, Roberto. Buenas tardes.
0: Buenas tardes, Armando. Las 6:23 PM. Es hora de ir a una pausa porque ya vienen los servicios a la comunidad. 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

Estos son los servicios de la comunidad. Se vende terreno en Tomé, sector Cerro Estanque, en variante Inris en 2193. Variante Inris en 2193. 380 metros cuadrados de superficie, luz propia instalada, factibilidad de agua potable y alcantarillado, documentos al día y lista para su transferencia. Verdaderos interesados, consultar al más 569-7496-6167 o bien más 569-9980-8573. Valor del terreno, 35 millones de pesos. Se necesitan jóvenes menores de 25 años para atención de público y venta para local comercial en Tomé. Interesados en enviar currículum al correo electrónico, todo en minúscula, unete@bich.cl. Queremos comunicar el fallecimiento de Addison Giovanni Duarte Flores, que en paz descanse. Se está velando en la primera iglesia de Dios Pentecostal, ubicada en pasaje Camaño, Cerro Alegre, Tomé. Sus funerales tienen lugar mañana jueves. A las 11 horas, el cortejo se dirige al cementerio número 2 de nuestra comuna después de un servicio en dicha iglesia. La familia firma el comunicado. Se necesitan dadores de sangre a nombre de Paolo Alejandro Reyes Mora. Quienes puedan donar, por favor, acercarse al Banco de Sangre del Hospital de Tomé o bien consultar al más 569-87-67-9308. 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

0: Muy bien, para finalizar conocemos el pronóstico del tiempo preparado por la Dirección Meteorológica de Chile para mañana jueves 18 de junio. Este anuncia cielo nublado variando parcial con una temperatura máxima probable de 15 grados para mañana. Se espera una mínima de 7 grados. Ponemos punto final a los servicios y las noticias en Radio La Amistad de Tobé. Muchas gracias por informarse con nosotros.
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3: Son las 6 de la tarde, 37 minutos.
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7: Seguimos compartiendo, seguimos disfrutando de los últimos minutos de nuestro mensajero, jornada de día miércoles. Reiteramos este saludo para don Jorge Ismael Fuentealba, ahí en Hualpén, Población España, en sintonía, en el día de los Ismael. Ahí saludamos a don Jorge Ismael Fuentealba. Saludos cordiales también para nuestros amigos que a esta hora nos están escuchando en Menque y en Coliumo. 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

0: Seguimos compartiendo nuestro programa. Somos El Mensajero, segunda edición del día. En un ratito más tenemos Canciones del Recuerdo. Ya lo estábamos mencionando hace un ratito en nuestro informativo, la delicada situación que enfrentan los trabajadores forestales acá en la región del Biobío. Está con nosotros el diputado del Distrito 20, don Antonio Rivas, y queremos consultarle también ahí si tiene alguna opinión con respecto a este difícil momento que están viviendo los trabajadores forestales acá en la región del Biobío. ¿Cómo está, diputado? Saludos cordiales a través de Radio La Amistad de Tomé. Les saludamos, bienvenido.
1: Un gran saludo para ti, querido Roberto, y también para nuestros auditores de nuestra gran radio.
0: Perfecto. Una opinión con respecto a esta situación que están enfrentando los trabajadores forestales acá en la región del Biobío.
1: Dramático, puesto que hace más o menos dos meses atrás habíamos tenido un número de 100 trabajadores que habían sido despedidos Forestal Arauco, y ahora son 300. Es decir, estamos hablando de más de 400 familias que quedan sin ingresos, que quedan sin un soporte económico y que resulta muy importante en estos tiempos, porque además hay una cesantía y una escasez de oportunidades laborales. Por lo tanto, no solo se termina un trabajo, sino que también se ingresa a un mundo de muchas incertidumbres.
0: Correcto.
1: Aquí es importante entender que esto ocurre ni más ni menos en un gobierno que criticaba y cuestionaba la cesantía respecto al gobierno anterior, pero no han tenido la capacidad de poder comprometer y incentivar esta posibilidad de que las empresas forestales, pesqueras, porque también hemos sabido de 65 personas que han sido despedidas de una pesquera a propósito del efecto de no pesquisar el jurel en su talla correspondiente, debida, normada. Y por lo tanto ya estamos hablando de un número importante de cesantía que se está produciendo en la región, con una de las más altas tasas de cesantía en Chile. Entonces, me llama la atención enormemente que esté pasando esto con un gobierno que se suponía que tenía la alternativa, sabía cómo hacerlo y por lo tanto incentivar el mundo laboral, la posibilidad de aumentar los contratos y disminuir el número de cesantía, que ya era un flagelo hace un año atrás. Sin embargo, ya llevamos más de 1,2 puntos por sobre lo que teníamos hace un año atrás. Entonces, está aumentando la cesantía cuando ellos venían a resolverla. Están cerrando algunas empresas, como por ejemplo la empresa de Pélex, para las estufas a Pélex. En fin, hay una situación bastante compleja. A mí me preocupa. Nosotros hemos estado conversando y yo voy a oficiar, además, al Ministerio de Hacienda, de Economía, y sobre todo al Ministerio del Trabajo, para que nos den una respuesta de cómo vamos a resolver este flagelo que está golpeando a todo Chile, pero con mucho más fuerza a la región del Biobío. Sobre todo esto de los cierres de empresas tan importantes como estas empresas de Pélex o estas empresas forestales.
0: De todas maneras, como es el tema forestal es bastante preocupante, porque el motor de la región del Biobío también se basa en lo que es el tema forestal.
1: Claro que sí. Es sorprendente porque de todas maneras los países que establecen algún tipo de acuerdo comercial saben, digamos, de esta fortaleza de Chile, particularmente la región que guarda relación con el mundo forestal, la celulosa, todo lo que tiene que ver con la exportación de madera. En fin, yo diría que hay un mundo que nos sorprende, pero por sobre todo hay hoy día también un gobierno que no da respuesta, que no se ve que esté manejando este conflicto, que esté interesado siquiera en manejarlo, pero además también hay obviamente un tremendo problema de falta de crecimiento en la región del Biobío.
0: Diputado, queremos agradecerle este contacto con Radio La Amistad, ha sido muy gentil de atender nuestro llamado y muchas gracias.
1: Gracias a ustedes.
0: Que tenga una buena tarde.
1: Ya.
0: Gracias. El diputado Antonio Rivas conversando en el micrófono de Radio La Amistad de Tomé, cuando ya comenzamos a despedir también el mensajero. Segunda edición del día en Radio La Amistad de Tomé.

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2: Son las 7 de la tarde.

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4: Tarde de recuerdos o noche de recuerdos, como a usted le parezca. Bienvenidos, bienvenidas. Aquí estamos en La Amistad, dispuestos para compartir hasta las 20 horas esta cita de clásicos inolvidables junto a la gran semana de papá en Tienda Sevilla de Manuel Montt, esquina Vicuña Maquena. Invitados para el día de hoy, estaremos con Luis Dimas, Los Cinco Latinos. Vamos a compartir también junto a Manolo Galván, Alan y Sus Bait, Olivia Newton-John, Matt Monroe, Ginette Acevedo y otros destacados artistas que nos van a acompañar también en esta noche. Noche para recordar, noche de otoño-invierno junto a Radio La Amistad.

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Como ante más que ante te amaré, nos decía Estela Raval y los Cinco Latinos, y en el comienzo el gran Luis Dimas para compartir su caprichito, sí, caprichosa eres tú. En un ratito más comienza a jugarse un nuevo compromiso del Mundial de Fútbol 2026. Recordemos que hace un ratito Inglaterra dio cuenta de Croacia 4-2 por el grupo L, y en el mismo grupo L, luego 19 horas ya comienzan a jugar, o están jugando ya, sí, me dicen por acá, sí, hacen 8 minutos que comenzó el compromiso. Ghana está enfrentando al cuadro de Panamá en el grupo L. Y luego, a las 22 horas 10 de la noche, Uzbekistán enfrentará al cuadro colombiano por el grupo K. Colombia es el último sudamericano que debuta en este mundial en el día de hoy, luego a las 10 de la noche. Mañana jueves tenemos fútbol, hay 4 compromisos: 12 horas República Checa con Sudáfrica, 13 horas Suiza con Bosnia-Herzegovina, 18 horas Canadá-Qatar y 21 horas México con Corea del Sur. Eso es la fecha de mañana jueves. Estamos en la amistad, recordando canciones del ayer.

Dicen que la gente mayor sobra en todos los sitios. Mi abuelo ya sabía esto hace mucho tiempo. Por eso, un día hizo su maleta y se marchó. Quizás para no estorbar.

Era Manolo Galván, uno de sus clásicos, ¿Por qué te marchas, abuelo? Sí, estamos aquí en la mitad, disfrutando y compartiendo esta cita de clásicos del ayer, canciones inolvidables, para darse un gusto, para disfrutar, como todos los días en este horario, nuestras canciones del ayer, las canciones que jamás podremos olvidar, están aquí guardaditas en nuestro corazón. ¿Qué es lo que dice el pronóstico del tiempo? Para mañana se anuncia nublado, variando parcial, con una temperatura máxima probable de 15 grados para mañana. Y estábamos revisando por aquí, a eso de las 23 horas o 12 de la noche más o menos, está anunciado algo así como algunos chubascos aislados que podrían caer durante la noche. Ya lo que dice el pronóstico del tiempo, despejado con intervalos nubosos a esta hora de la jornada. La calidad del aire, la Dirección Meteorológica de Chile todos los días emite un informe para el Gran Concepción, incluye Tomé. La calidad del aire es aire hoy, calidad del aire es calidad moderada en el día de hoy. Así que a tomar las precauciones del caso, especialmente ahí con el tema de las estufas a leña, ¿cierto? A tener ahí un poquito de consideración con ello. Somos la amistad, son los recuerdos, son esas canciones que jamás podremos olvidar.

0: Escuchábamos a Olivia Newton-John, el tema se llamaba Jolene, grabada en 1978. 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Sí, una pausa bien chiquitita y seguimos recordando hasta las 20 horas.
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Escuchábamos a Matt Monroe, el tema se llamaba Todo Pasará. Se vende terreno en Tomé, Cerro Estanque, variante INRIS 2193, superficie aproximada de 380 metros cuadrados, luz propia instalada, factibilidad de agua potable y alcantarillado, documentos al día y listo para su transferencia. Valor 35 millones de pesos, consultas solamente interesados por consultar, más 569-74-96-61-65 o bien más 569-9980-8573. 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Es día miércoles 17 de junio. Ismael, estadio nomástico. Felicidades también a quienes hoy día están de cumpleaños.

la mitad, último minuto ya de nuestro programa. En un ratito más se viene nuestra programación musical cristiana. Ahí escuchábamos a La Quinta Dimensión, Aquarius, ¿cierto? De uno de los éxitos importantes también de una tremenda obra de teatro musical como es Heart, ¿cierto? Algo así como pelo, eso es, o cabello. Bueno, al fin y al cabo ya se conoció la rebaja de los precios de las bencinas y el diésel, que registrarán inédita caída a partir de mañana jueves. La gasolina de 93 octanos retrocederá 95 pesos por litro. Según informó la Empresa Nacional del Petróleo, la bencina de 93 caerá 95 por litro, mientras que la de 97 caerá 106,7 pesos por litro. El diésel, por su parte, verá una reducción de 117,5 pesos por litro. A su vez, el precio del GLP para uso vehicular, o el gas para vehículo, retrocederá 46,7 pesos por litro. Esta es por lejos la mayor caída en el valor de los combustibles desde la histórica alza de finales del mes de marzo. Recordemos que ayer el ministro de Hacienda, Jorge Gross, había manifestado que mañana jueves las gasolinas iban a tener una rebaja muy importante. Se hablaba de 100 pesos y bueno, hay una rebaja de 106 de la de 97 y también el diésel de 117,5 pesos por litro. 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Escuchemos a los Red Junior.

Escuchamos a los hermanos Carpenter, superestrella, superstar, al final ya de nuestro programa, cuando están faltando solamente 8 minutos para las 20 horas. Se viene nuestra programación musical cristiana, junto a Tienda Sevilla de Manuel Montt, esquina Vicuña Mackenna, hemos compartido estas canciones del ayer. Nos quedamos, sí, nos quedamos con Leonardo Fabio al final de nuestro programa. Muchas gracias por habernos acompañado. Se viene nuestra programación musical cristiana y la programación nocturna para esta jornada de día miércoles.

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